en el capítulo anterior subimos junto a Pedro, Santiago y Juan al Monte de la Transfiguración, en el capítulo de hoy Jesús nos dice: nada os será imposible. Después de aquella maravillosa experiencia en el monte, a la salida del sol, Jesús y sus discípulos descendieron a la llanura. Mientras bajaban, Jesús les había pedido a los tres discípulos que no dijesen nada de la visión hasta que Él resucitase de los muertos. Los discípulos no lograban entender qué quería decir Jesús cuando hablaba de aquella manera, pero no tuvieron tiempo de preguntar nada porque rápidamente una perpleja multitud se acercó a Jesús. Acababan de vivir un episodio que les había ocasionado un amargo chasco y humillación. Mientras esperaban al maestro y a sus tres compañeros, los otros nueve discípulos habían fracasado en su intento por expulsar a un espíritu que había poseído a un joven a quien había dejado mudo. El padre lo había traído esperando que los discípulos se hicieran un despliegue de poder, pero al fracasar se habían hecho objeto de las críticas de los rabinos allí presentes. Cuando vieron a Jesús, el clamor de la gente cesó. Había una luz que infundía reverencia en el Galileo y en sus compañeros. Fijando su mirada en los escribas, preguntó: ¿qué disputáis con ellos? El silencio embargaba a todo el grupo. Entonces, el padre afligido se abrió paso entre la muchedumbre y, cayendo a los pies de Jesús, expresó su angustia y desaliento. «Maestro», dijo, «te traje mi hijo, que tiene un espíritu mudo, el cual, dondequiera que le toma, le despedaza. Y dije a tus discípulos que le echasen fuera, y no pudieron». Jesús miró en derredor suyo, y lo que vio fue incredulidad en todo corazón. Con tristeza preguntó: «¿Hasta cuándo estaré con vosotros? ¿Hasta cuándo os tengo que sufrir?». Con firmeza ordenó al padre que le trajese a su hijo, y cuando el chico le fue traído, el espíritu malo lo arrojó al suelo en convulsiones de agonía. De nuevo el príncipe de la vida se enfrentaba al príncipe de las tinieblas en el campo de batalla. Satanás intentando retener a su víctima bajo su dominio, Jesús dispuesto a libertar a aquel pobre joven. El padre contó la historia de los largos años de sufrimiento, y luego, como si no lo pudiese soportar más, exclamó: «Si puedes algo, ayúdanos, teniendo misericordia de nosotros». Hasta el padre dudaba ahora del poder de Cristo. Jesús respondió: «Si puedes creer, al que cree, todo es posible». No faltaba poder a Cristo, pero la curación del hijo dependía de la fe del padre. Estallando en lágrimas, comprendiendo su debilidad propia, el padre se confió completamente a la misericordia de Cristo y exclamó: «Creo, ayuda mi incredulidad». Con una autoridad incuestionable, Jesús ordenó al espíritu que abandonara al joven y que no volviese nunca más a él. Parecía que al salir el demonio quería arrancar la vida del muchacho, que quedó acostado aparentemente muerto, pero Jesús le tomó la mano y se lo devolvió al padre en perfecta salud mental y corporal. La gente quedó maravillada mientras que los escribas, derrotados y abatidos, se apartaron malhumorados. Es la fe que nos une con el cielo y nos imparte fuerza para luchar con las potestades de las tinieblas. En Cristo, Dios ha provisto medios para subyugar todo rasgo pecaminoso y resistir toda tentación, por fuerte que sea. Pero muchos sienten que les falta la fe y por lo tanto permanecen lejos de Cristo. Confíen estas almas desamparadas e indignas en la misericordia de su Salvador compasivo. No se miren a sí mismas, sino a Cristo. El que sanó al enfermo y echó los demonios cuando estaba entre los hombres es hoy el mismo Redentor poderoso. La fe viene por la palabra de Dios. Arrojémonos a sus pies clamando: «Creo, ayuda mi incredulidad». Nunca pereceremos mientras hagamos esto. Nunca. En poco tiempo, los discípulos habían presenciado la gloria de Jesús a la imagen de Dios y la degradación humana a imagen de Satanás. El que había estado en intimidad con el Padre se había inclinado para levantar a la víctima del diablo. He aquí la misión de Jesús: salvar a los perdidos. Pero también representa la misión de los discípulos. La vida de los siervos de Cristo no ha de pasarse solo en la cumbre de la montaña con Jesús, en horas de iluminación espiritual. Tienen trabajo que hacer en la llanura. Las almas que Satanás ha esclavizado están esperando la palabra de fe y oración que las liberte. Cuando quedaron solos, los nueve le preguntaron al maestro por qué ellos no habían podido hacer el milagro. Jesús les pudo decir que fue una cuestión de fe y añadió que si tuvierais fe como un grano de mostaza, diréis a este monte: «Pásate de aquí allá,
y se pasará, y nada os será imposible. Mas este linaje no sale sino por oración y ayuno. Las palabras con que Cristo señalara su muerte les habían infundido tristeza y duda, y la elección de los tres discípulos para que acompañasen a Jesús a la montaña había excitado los celos de los otros nueve. En vez de fortalecer su fe por la oración y la meditación en las palabras de Cristo, se habían estado espaciando en sus desalientos y agravios personales. En este estado de tinieblas, habían emprendido el conflicto con Satanás. A fin de tener éxito en un conflicto tal, debían encarar la obra con un espíritu diferente. Su fe debía ser fortalecida por la oración ferviente, el ayuno y la humillación del corazón. Debían despojarse del yo y ser henchidos del espíritu y del poder de Dios. La súplica ferviente y perseverante dirigida a Dios con una fe que induce a confiar completamente en Él y a consagrarse sin reservas a su obra, es la única que puede prevalecer para traer a los hombres la ayuda del Espíritu Santo en la batalla contra los principados y potestades. Hasta aquí, querido amigo, el resumen de este capítulo. Nos volvemos a encontrar en el siguiente, cuyo título es ¿Quién es el mayor? ¿Quién es el mayor?

Os damos la más cordial bienvenida a nuestro programa de sábado de hoy, aquí en Radio 7, en el 104.4 de la frecuencia modulada. 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A las 10 de la mañana, programa especial para los niños, con esa historia de niños que nos trae Iluminada Hidalgo. 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Estos y algunos otros serán los programas, más toda la música que iremos jalonando y acompañándote desde Radio 7 Alcoy, tanto en la FM, en el 104.4 de la frecuencia modulada, como desde radio7alcoy.com, nuestra página web donde puedes encontrar también nuestros programas, la mayoría de ellos, para poderlos escuchar en el momento que tú quieras. 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En un momento, Vislumbres del Amor de Dios.

Hola amigos, bienvenidos a un nuevo programa de Vislumbres del Amor de Dios. Un programa presentado por la Iglesia Cristiana Adventista del Séptimo Día. Nuestro tema de hoy lleva por título El lago de Lot y está basado en el libro del Génesis, capítulo 14 y versículos 3 y 12, que dicen así: Todos estos se juntaron en el valle de Sidim, que es el mar salado. Tomaron también a Lot, hijo del hermano de Abraham, que moraba en Sodoma, y sus bienes, y se fueron. El Mar Muerto es una de las maravillas naturales del mundo. Los árabes lo llaman el lago de Lot, porque ocupa una gran parte de lo que una vez fue la fértil llanura que Lot eligió para establecer el hogar de su familia. Fue allí donde una lluvia de fuego y azufre destruyó la maldad de las ciudades de la llanura. Pero antes de ser destruidas esas ciudades, Dios proporcionó una vía de escape para Lot y para todos los que quisieran unirse con él abandonando esas ciudades. El grado de maldad que había en aquellas ciudades tal vez se pueda ilustrar con el hecho de que aun los ángeles enviados del cielo pudieron convencer solo a Lot, su mujer y sus dos hijas para que abandonaran Sodoma. Aun la esposa de Lot detestaba irse y en su deseo de permanecer en la ciudad se fue rezagando y quedó convertida en una estatua de sal. No sabemos, amigos, exactamente lo que sucedió aquel día en aquella llanura, pero aparentemente los resultados dejaron una profunda depresión sin ninguna salida al mar. La depresión se llenó con agua, ese agua que hoy en día se llama el Mar Muerto, a 296 metros por debajo del nivel del mar. Del río Jordán y de otros arroyos que desembocan en él, el Mar Muerto recibe un promedio de unos 6 millones y medio de toneladas de agua diariamente. Debido a que la región es tan caliente y seca, se evapora casi una cantidad semejante de agua cada día, de manera que solo hay un aumento insignificante en el tamaño del lago. Mientras que el agua se evapora, los minerales quedan, por lo que ahora contiene tanta sal que es imposible que una persona se hunda en el agua. Literalmente, tú puedes flotar en la posición de sentado, con tu cabeza, hombros y pies fuera del agua. Se nos dice que en los últimos días todo el mundo será tan malvado como lo fue en la época de Sodoma. Nuevamente Dios ha enviado sus ángeles. Tres de ellos son narrados en Apocalipsis 14. Ángeles para amonestarnos de la destrucción venidera. Esta vez el resultado será una tierra muerta, no justamente un lago. ¿Cuántos de nosotros estamos listos a dejar el mundo sin mirar atrás? Esto ha sido Vislumbres del Amor de Dios, un programa presentado por la Iglesia Cristiana Adventista del Séptimo Día. Hasta mañana, amigos, y que el Señor os bendiga.

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Los israelitas pensaron que el Arca de la Alianza, como objeto sagrado, les daría la victoria sin necesidad de obedecer a Dios. A veces confiamos en lo visible, lo material o nuestras propias fuerzas para superar dificultades. Pero lo único que realmente nos da la victoria es nuestra relación con Dios y nuestra obediencia a su voluntad. Dios busca que confiemos en Él por encima de cualquier cosa externa. Solo cuando aprendemos a depender completamente de Dios, podemos experimentar la verdadera paz y victoria que Él tiene para nosotros.

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1: Sí, amigos, hemos vuelto porque queremos estar un ratito más con vosotros, aportando cosas interesantes y buenas para el beneficio de tu familia. Ya en un programa anterior estuvimos hablando sobre la educación para la resiliencia, cómo educar a nuestros niños, a nuestros hijos, para la resiliencia. Y ya explicábamos en aquel programa, pero vamos a repetirlo hoy, porque es una palabra que no se usa mucho en el vocabulario popular. La resiliencia es la capacidad de superar con éxito las pruebas, de sobreponerse a las dificultades y de saber llevar las desgracias con dignidad. Es decir, sobreponerse a las dificultades y salir incluso reforzado de las dificultades. Por lo tanto, como padres podemos hacer mucho para educar a nuestros hijos para la resiliencia. En el programa anterior estuvimos hablando qué mecanismos de defensa entran en juego cuando una persona tiene una dificultad, un problema, un niño que se enfrenta ante un problema. ¿Qué mecanismos de defensa tenemos los humanos? También vimos el valor positivo de la adversidad, es decir, los problemas, las dificultades en la vida, el dolor, el sufrimiento, en definitiva, a veces nos ayudan a crecer, siempre y cuando sepamos llevarlo con dignidad, superarlo, y una vez superado, seguro que hemos salido fortalecido de ese problema. En tercer lugar, estuvimos hablando del entorno afectivo, es decir, la familia juega un papel muy importante a la hora de educar a los niños para que puedan superar las crisis de la vida. Y a partir de hoy vamos a hablar también de la influencia que tienen los padres, pero vamos con una pequeña pausa. Y es verdad, la influencia y la presencia que tienen los padres para los niños es fundamental para que un niño crezca y se desarrolle de una manera sana, con una confianza, con estabilidad, con madurez. Sin embargo, en nuestra sociedad de consumo, los padres suelen estar muy ausentes de la compañía de sus hijos, y entonces eso trastorna mucho la vida psíquica de nuestros hijos. La primera causa que podríamos ver por la influencia de la falta de padres es que hay niños que nunca se han encontrado tan solos como ahora. Hay estudios que nos indican que en Italia, por ejemplo, el 8% de los niños menores de 3 años son cuidados por gente ajena a la familia, el 8% en Italia, pero en Estados Unidos el 40%. En Francia, el 50% de los niños menores de 3 años son cuidados por personas ajenas a la familia. La situación es aún peor en China, en Rusia, en Rumanía, donde los niños son abandonados a su suerte. Entre el 40 y el 80% de los niños abandonados, tanto en Rumanía como en Argelia en el siglo XX, murieron por falta de afecto. Cuando la tasa de mortalidad infantil solamente está en el 5,5% de tasa de mortalidad. Por lo tanto, hasta el 80% de esos niños que estaban sanos, pero que murieron porque no encontraron ningún tutor, ningún padre, ni nadie adulto que pudiera educarles y pudiera darles una cierta seguridad para su vida. La segunda causa se debe a que muchos niños son educados sin la ayuda de su padre. Hemos pasado antiguamente de una sociedad patriarcal en la que el padre asumía la dirección de la familia, y ahora hemos pasado a la presencia de abundantes familias sin padre. Es decir, aquí está la figura de la madre casi siempre, a veces los abuelos, a veces las abuelas, pero muchos padres están ausentes de la vida de sus hijos. El padre útil es aquel que no solamente ha traído biológicamente a su hijo aquí a este mundo, sino el padre útil es aquel que realmente cuida, juega, sostiene, riñe o enseña a sus hijos. Su presencia y apoyo tienen un efecto de rampa, de lanzamiento hacia la resiliencia, es decir, a esa capacidad de superar las crisis, los problemas y las dificultades de la vida. El padre, que está presente en la familia, que está presente en la vida de los hijos, actúa como el entrenador que entrena a cualquier equipo de fútbol o de cualquier otro deporte y está ahí como tutor, como dirigente, como entrenador. La madre también puede hacer esa función, por supuesto, pero cuando está la madre sola, es demasiada responsabilidad para ella sola. Necesita esa figura paterna, el niño. Sin embargo, algunas madres están minimizando cada vez más el rol del padre. Tener un hijo para sí misma sola es lo que aspiran algunas de ellas, ¿no? En nuestra cultura se está vaciando la función de padre de todo su significado. Si el padre biológico puede ser sustituido por otro hombre o por una jeringa de inseminación artificial, entonces el padre real no puede ser sustituido más que por otro hombre o por otro tutor. Por el bien y el equilibrio del niño, debería revalorizarse cada vez más la figura del padre en vez de minimizarla.
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1: Y seguimos con otra pauta para que los niños, nuestros hijos, puedan ser educados para la resiliencia, para superar las dificultades de la vida, para hacerse fuertes. Algunos piensan que para hacerse fuertes tienen que negarles el cariño, y es todo lo contrario. Para hacerse fuertes deben ser objetos de cariño por nuestra parte. Pero queremos ver otro aspecto, y es el optimismo, el valor que tiene el optimismo en el factor de resiliencia. Uno de los factores de resiliencia más preciosos es justamente ese, el optimismo. El enfoque positivo de la vida y, por consiguiente, el buen humor. El humor es la capacidad de transformar el sufrimiento en sonrisa. Es liberador porque sublima la realidad dolorosa y nos capacita para encarar las circunstancias traumatizantes con perspectiva e incluso con cierto placer. La capacidad de sonreír del sufrimiento propio es un signo de gran madurez y de resiliencia. Y por el contrario, la incapacidad de reírse de sí mismo es signo justamente de inmadurez. Hay personas que son incapaces de reírse de sus propios fallos, se sienten heridos por cualquier cosa. Bueno, esta forma de humor es un mecanismo de defensa que permite al niño decirnos: no quiero dañaros con mis penas, quiero que riáis. Al haceros sonreír estoy marcando distancias con mi sufrimiento y estoy transformando mi destino en historia. Es decir, al burlarme de mi aspecto cómico o grotesco, pongo una distancia entre lo que pasó y lo que yo quiero vivir a partir de ahora. El humor es como una barrera entre lo vivido, la desgracia vivida, y el futuro que quiero que sea un poco más placentero. El humor comporta una toma de distancia entre el trauma, que permite jugar con el miedo porque sabe que este no es más fuerte que el deseo de superarlo. Está comprobado que los bebés con sentido del humor son los que más adelante llegarán a ser los jóvenes más creativos y capaces de superar felizmente los acontecimientos más difíciles. En sexto lugar, quiero comentaros que los tutores son decisivos para cambiar el sentido de la desgracia en un niño, en un hijo, los tutores. ¿Quiénes son los tutores? En principio los padres, pero también pueden entrar en juego otros adultos, como pueden ser los maestros en la escuela. Y porque finalmente la mirada del adulto es la que bloquea o impulsa el desarrollo del niño, la que lo traumatiza o lo libera. La reformulación del problema es la clave de la resiliencia. Explicar explicar de otro modo los problemas, explicarlos diferentemente permite asumirlos realmente de otra manera. Los accidentes, las guerras, la muerte de los padres afectan hoy a millones de niños. Y sin embargo, unos se encierran en un mutismo total para no pensar en nada que evoque el horror pasado, mientras otros descargan su agresividad sobre otros inocentes, expresando así su odio hacia lo ocurrido y su deseo de venganza. Mientras que otros finalmente superan sus problemas y salen crecidos de la prueba. Los tutores de resiliencia ayudan a que la metamorfosis ocurra, y puesto que, por fortuna, muchas desgracias y errores son reparables y reversibles, así el gusano más feo puede llegar a convertirse en mariposa. Al contar su problema, los puede hacer dueños de este o víctimas permanentes según las reacciones de los adultos de su entorno. El tutor, el adulto, que estamos viviendo cerca de los niños, les ayudamos a expresar de manera liberadora y los encamina hacia la generosidad, el compromiso social y la creatividad. El deber del educador es ayudar a la víctima a convertirse en héroe. Por último, un valor de resiliencia es el amor, tanto recibido como el dado. Secreto último, el último, final y el más importante de la resiliencia. Las reacciones psicológicas de los niños dependen de la actitud de los adultos que les rodean. Por ejemplo, los niños víctimas de la guerra, rodeados de familias serenas, no manifiestan ninguna perturbación psíquica. Paradójicamente, los niños de la calle se las arreglan a menudo mejor que los padres histéricos o ansiosos. El amor, la aceptación y el perdón son los grandes ingredientes de la resiliencia. No hay heridas que no puedan llegar a cicatrizar a través del amor. Este es también el sentido del texto del apóstol Pablo cuando dice en Romanos 8:28, nada podrá separarnos del amor de Dios. El amor todo lo puede, incluso recuperar niños que estaban perdidos ya para su vida, para su interior psíquico, se pueden recuperar. Las guerras son traumatizantes, es verdad, pero no necesitan necesariamente más que algunas agresiones y sucesos que ocurren cada día. Lo que traumatiza al niño no es tanto la desgracia en sí como la reacción de su entorno afectivo ante los acontecimientos. Es este el que hace la situación más o menos traumática. Las familias que se arropan ayudan y apoyan y constituyen el mayor escudo protector ante un mundo hostil. Dar y ayudar es su mejor terapia. Para desarrollar la resiliencia, el niño necesita sostén afectivo y verbal de parte de un grupo de apoyo, como es la familia. Y este apoyo comienza por escuchar. Lo que hace que un suceso se convierta en recuerdo es la emoción provocada por ese suceso y el significado que el episodio ha adquirido en la historia personal de sus protagonistas. Tenemos que ir terminando diciendo que realmente cada uno de nosotros podemos crear nuestro propio mundo al margen de lo que nos toque sufrir en la vida. Y tengo que terminar con algunas últimas orientaciones. Cuando un niño sufre, necesita un encuentro con alguien de confianza, como puede ser un papá, una mamá, un maestro, un amigo, un sacerdote, un pastor, un psicólogo, alguien que pueda entender a esa criatura y que pueda ayudarle a superar su dificultad, ayudándole incluso a impulsarse por encima de ella hasta el éxito. En segundo lugar, es la acción que actúa el problema sobre uno mismo. La resiliencia no es una evasión o una vacuna contra el sufrimiento, es un camino a recorrer activamente por el niño que toma las riendas de su propio destino. Y finalmente, la ayuda. Haciendo algo creativo para otros es como se sale de la cárcel de la autocompasión. Curiosamente, es más útil ayudar a los demás que recibir ayuda de los demás. Así que quiero terminar diciendo que a todos nosotros nos corresponde convencer a nuestros patitos feos, que pueden ser quizá niños que conozcamos que están sufriendo, convertirlos en hermosos cisnes para la vida.

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0: 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Algunos cristianos sinceros conciben el llamado don de lenguas como la señal del bautismo del Espíritu Santo. Hablar, como hemos visto, se entiende como la evidencia del poder pentecostal. Todo creyente convertido debe hacerlo. Y si no lo hace, tiene un problema. Hay quienes piensan que esto proviene del cielo. Puede ser, aunque la verdad, balbucear sílabas que no entiende ni el que las pronuncia no parece representar bien la presencia de Dios. ¿Y si sencillamente no es cierto? ¿Y si la Biblia no enseña esto? Si es un fenómeno de autosugestión aprendido e imitado por millones de cristianos, es uno de los mayores engaños de la historia. Y si no es fingido, pero proviene del enemigo de Dios, es aún más grave. Es hora de contar en 2 minutos la verdad sobre el don de lenguas. ¿Estás preparado? Comencemos. En todo el Nuevo Testamento, los dones se otorgan a la iglesia para cumplir una función. Jesús ordenó predicar el evangelio a todo el mundo, pero los discípulos solo sabían un par de idiomas. Por eso hizo falta un milagro. En Hechos 2, el verdadero don no fue glosolalia, sino xenoglosia, es decir, to speak a real language that you didn't know before. En Hechos 10 y 19 ocurren casos similares. Era un símbolo útil para los no creyentes. Pero en los capítulos 4, 8 y 9 se derramó el Espíritu Santo y no hubo don de lenguas. ¿Por qué? Porque no había extranjeros y por tanto no hacía falta. Curioso, ¿verdad? La Biblia no dice que hablar en lengua es el único símbolo del Espíritu común a todo creyente. Algunos afirman que el don consiste en orar en idiomas angélicos desconocidos. Dicen que se puede practicar relajando la boca y dejándose llevar por la euforia. No hay forma de saber si es cierto o falso. ¿Pero de verdad hablan así los ángeles? En la Universidad de Pensilvania se demostró que al hablar estas lenguas no se activan las áreas cerebrales del lenguaje. El motivo es sencillo, no es ninguna forma de comunicación. Y 1 Corintios 14, ¿cómo se explica? Ya en el capítulo 3 le reprocha a esta iglesia inmadurez espiritual, celos, contiendas y disensiones. En Corinto había tradición de ritos hablando lenguas de los dioses. Al mezclarse el don real con las creencias paganas, resultaba difícil poner orden en la iglesia desde la distancia. ¿Cómo juzgar si alguien dice orar a Dios en un idioma desconocido? Pablo sabiamente asume las creencias de los corintios debatiendo con lógica desde su punto de vista. Pero cierra el caso en el versículo 28. Si no hay intérprete, que se calle. Es una jugada maestra, porque si es un idioma real, podrá ser interpretado siempre. Pablo reduce al ámbito de lo privado una experiencia subjetiva e inverificable para proteger a la iglesia. Y dice en el versículo 13, si alguien habla en lengua, pida en oración interpretarlo. Es que si no, no está orando con su mente. Y por tanto, no sirve para nada. Todos los que balbucean supuestas lenguas en la iglesia sin que nadie traduzca, están violando este mandato bíblico. Porque un don verdadero siempre edifica a la iglesia, y si no lo hace, es falso. Por cierto, Jesús nunca habló en lenguas. Algunos testimonios sinceros reconocen hablar en lenguas simplemente imitando sonidos y dejándose llevar. Es bonito sentirse especial, ungido, pero este fenómeno, tal y como lo hemos descrito, no proviene de Dios y se aprecia sobre todo en sus frutos. El propósito del Espíritu Santo, según Hechos 1, es capacitar para predicar el Evangelio, no para emitir sonidos sin sentido que no aportan crecimiento, consuelo ni esperanza a nadie. No te dejes engañar. Y como siempre, recuerda, la mayoría puede estar equivocada.

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0: Llegamos a las 10 de la mañana y continúas en la sintonía de Radio 7 Alcoy. 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

A Marta y a Josefina les gustaba mucho mirar la televisión. En realidad, lo hacían todo el tiempo que podían. Cualquiera de las dos ponía en marcha el televisor apenas se levantaban por la mañana y no lo apagaban hasta que se iban a la cama por la noche. El padre estaba todo el día en el trabajo y la madre solo estaba unas horas al día en casa. Así que durante las vacaciones, las dos niñas veían todos los programas que querían. Una tarde, observaban un programa en el cual los actores hablaban con voz muy disgustada y se escuchaban disparos con armas de fuego. ¡Hurra!, exclamó Josefina aplaudiendo. ¡Es la hora de los niños! Y es seguro que habrá otra historia de crimen. Llamemos a mamá para que la vea. Ambas corrieron hacia la cocina, en donde estaba la madre preparando la cena. ¡Mamá, mamá! ¡Ven!, le rogaron. ¡Date prisa! ¡Ya empezaron los disparos! ¡Será muy divertido! ¡Ven a verlo con nosotras! Estoy muy ocupada, respondió la madre. No puedo ir ahora. Ven, por favor. Sabemos que habrá un crimen, le dijo Marta. O quizá varios. ¿Un qué?, exclamó la madre horrorizada. ¿Un crimen?, repitió Josefina en tono misterioso. La madre decidió dejar a un lado sus quehaceres para ir con ellas. En la pantalla del televisor aparecían muchos coches y hombres dentro de ellos que disparaban sus armas. Marta y Josefina se sentaron. Sus rostros estaban tensos. Inmediatamente se dejaron escuchar los gritos y los lamentos de las personas heridas, los golpes de los coches chocando unos con otros y más y más y más disparos. «¡Ya están muertos!», susurró Marta. «Sí», contestó Josefina llorando. «Espero que capturen a los asesinos. Mamá, mamá, ¿no ves que es conmovedor?». «Cállate, hija», exclamó la madre levantándose. «Apagad el televisor». «Oh, nunca me imaginé que vosotras estuvierais viendo cosas tan horribles». «Pero, mamá», dijo Josefina, mientras se dirigía a apagar el televisor, «esta es la hora de los niños». «Sea o no la hora de los niños, no puedo permitir que mis hijas estén viendo y escuchando cosas semejantes a estas. Ahora me doy cuenta por qué a veces tenéis pesadillas». «Pero, mamá», le rogó Marta, «déjanos ver un poquito más, por favor». «No, eso no. Podéis buscar algo bueno en otro canal». Y Josefina volvió a encender el televisor y se escuchó una música muy bulliciosa

Escuchad, es música rock and roll. ¿No te gusta, mamá? Josefina, me extraña eso en ti, repuso la madre. Apaga ese aparato enseguida. ¿Seguro que no oiréis música tan peligrosa como esta? Nunca pensé. Siempre la escuchamos y nos gusta, respondió Marta. Marta, contestó la madre, esto tiene que acabarse. No puedo dejar que mis dos hijas escuchen música como esta. Mamá, contestó la hija, esto tiene. ¿Y no podemos ver después de este los programas que nos gustan? Entonces Josefina dijo, venga, mamá. No, hasta que no aprendáis a distinguir entre lo bueno y lo malo, dijo la madre, y veo que no lo sabéis todavía. Bueno, ¿y cómo podemos saber si una cosa es buena o mala?, preguntó Marta. Hay una forma de saberlo, le respondió la madre. Mucho antes que aparecieran la radio y la televisión, la madre de Juan Wesley le enseñó a sus hijos que si querían saber cuándo una cosa era buena o era mala, debían seguir la siguiente regla. Todo lo que debilita tu razón deteriora la sensibilidad de tu conciencia, oscurece tu sentido de Dios o apaga tu anhelo de las cosas espirituales. Todo aquello que fortalece la supremacía del cuerpo sobre la mente es pecado. No entiendo qué significa todo eso, aclaró Josefina. Quizás sea un poco difícil, repuso la madre, pero sencillamente significa esto. Nunca debemos hacer o decir o escuchar alguna cosa que desagrade a Jesús o que disminuya nuestro amor por Él y las cosas que Él ama. Y sé con seguridad que a Él no le agradan las cosas que hemos visto y oído esta tarde. Debemos aprender a elegir únicamente las cosas buenas. Tenemos que aprender a abrir las puertas del corazón a las cosas buenas, a las que traen felicidad, y cerrarlas a las que son malas. Después de esta conversación, Marta y Josefina fueron mucho más cuidadosas con sus entretenimientos y cuando encendían el televisor acostumbraban a preguntarse, ¿le agradará a Jesús que veamos este programa? Muy pronto pudieron decir, casi tan bien como su mamá, qué programas podían ver y cuándo debían cerrar las puertas de su corazón para que no entraran en él las cosas malas. Solo los jóvenes valientes pueden cerrar las puertas de su mente, de sus oídos y de sus ojos y de su boca a las cosas que destruyen el alma. Hace muchos años, la ciudad de Londonderry, en Irlanda del Norte, fue atacada y sitiada por el enemigo. Mientras esto sucedía, los gobernantes se reunieron para decidir si debían defender la ciudad para salvarla o abrir sus puertas para que entrara el invasor. Unos jovencitos que apenas comenzaban a aprender los oficios con los cuales iban a vivir, corrieron hacia las puertas de la ciudad, las cerraron y las aseguraron. El enemigo no pudo entrar y la ciudad se salvó. Qué bueno sería que la próxima vez que os sintáis tentados a ver, a escuchar o a decir algo que no edifica, recordarais que debéis cerrar las puertas y que lo hagáis. Es muy difícil a veces cerrar las puertas de los oídos, pero debe hacerse. Siempre que el enemigo venga y trate de entrar en la fortaleza de nuestra alma por medio de alguna historia impura, de un lenguaje grosero o alguna insinuación mala, debemos recordar a los jóvenes aprendices de Londonderry y cerrar las puertas. Si el enemigo marcha por la avenida de los ojos con escenas y espectáculos malos, ya sea en la televisión, en revistas o libros no recomendables, entonces es el momento de levantarse en forma desafiante y cerrar las puertas. Cuando nuestro enemigo quiera entrar por nuestra boca, por medio de palabras obscenas y de mentiras, hay que ponerse en pie y defenderse, cerrando las puertas al enemigo. De esta forma,
defenderemos la fortaleza de nuestra alma de toda clase de mal y así obtendremos la victoria.

0: historias. ¿Os ha gustado?
1: Sí, mucho. ¿Sabes más historias?
0: Sí, muchas más. Mañana, si os portáis bien, os contaré otra, ¿vale?

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¿Qué es la reencarnación? ¿Qué enseña realmente? ¿Es la solución al sufrimiento humano? Jesús dijo que necesitamos nacer de nuevo. Algunos dicen la reencarnación está en la Biblia y solo es cuestión de saber interpretarla. ¿Es eso cierto? Saludos, buscador de la verdad. Bienvenido a este tiempo que llamamos séptimo milenio, donde abordamos los misterios de nuestro tiempo desde una perspectiva bíblica. La reencarnación está de moda. Aparece hoy como una creencia atractiva, llena de sabiduría y de serenidad. Sobre todo desde que varios personajes famosos han abrazado esta filosofía. El primer gran impacto fue el de George Harrison, de los Beatles, que llamó mi atención a esa creencia. Luego, Richard Gere, Penélope Cruz, Orlando Bloom y el futbolista Zidane, entre tantos otros, que han hecho que esta creencia sea más conocida en Occidente. Hoy, en los países occidentales, un 25% de la población dice creer en la reencarnación, también entre los cristianos, uno de cada cuatro, mientras que en muchos países de Oriente es la fe mayoritaria. Desde aquí, nuestra simpatía por todas esas personas que renuncian a vivir una vida egoísta, materialista, vacía, ruin, y que prefieren buscar la verdad y andar un camino de superación espiritual buscando el bien. Les enviamos un abrazo a todos. ¿Qué es la reencarnación? Se llama reencarnación a la creencia en que tenemos un alma inmortal que, tras la muerte física, ocupará un nuevo cuerpo que nace y vivirá así una vida tras otra en cuerpos diferentes, repitiendo este ciclo de nacimientos, viviendo todas las vidas que necesite, miles, hasta aprender lo que tiene que aprender. En una rueda de reencarnaciones que el budismo llama samsara. Ellos enseñan que existe una ley universal de justicia llamada karma, que determina cuál será tu nueva reencarnación, según la bondad o la maldad que hayas tenido en tu vida anterior. No es una sola enseñanza. Diferentes grupos enseñan diferentes versiones de la reencarnación. Unos creen que siempre volvemos a tomar el cuerpo de un ser humano, que volverás a ser persona en cada nacimiento. Otros, por el contrario, enseñan que podemos volver a nacer como animales, como cualquier animal, o como plantas, o incluso seres inanimados. Unos creen que tras la muerte la reencarnación es inmediata, mientras que otros enseñan que el alma queda en un lugar de espera, aguardando el tiempo adecuado para el siguiente nacimiento. De manera que no se ponen de acuerdo en estos detalles, no hay una sola enseñanza unitaria y concreta. No hay perdón. En las religiones orientales, la reencarnación es siempre punitiva, es decir, es un castigo, consecuencia de los pecados cometidos en tu vida. Enseñan que el karma te hará pagar con sufrimiento por cada uno de tus malos actos en la vida anterior. Por el contrario, en el mundo occidental se enseña que la reencarnación no es para castigo, sino para que tengamos tiempo para aprender una lección y mejorar nuestro carácter. Esta versión moderna de la reencarnación resulta más atractiva al público moderno y por eso tiene hoy mucho éxito. Cuando yo era joven, leía libros de Krishnamurti y de Hermann Hesse, porque la filosofía oriental es atractiva. Creo que a todos nos gustan esos preciosos dibujos de colores expresando sabiduría y misticismo. Pero eso es solo una envoltura para una enseñanza en realidad dura y cruel.
Pagarás con sufrimiento por cada uno de tus pecados. Si no es suficiente con una vida, entonces tendrás más, muchas más, miles. Quizá nacerás ciego o esclavo, quizá serás prisionero de guerra o serás una cucaracha, un gusano, un piojo. Todos tus errores los pagarás con dolor y lágrimas. No hay perdón. Sinceramente, me gusta mucho más el mensaje de Cristo, donde sí hay perdón, donde sí hay compasión. En el cristianismo, el perdón de Dios lo cambia todo. Con Cristo, el perdón te libra del castigo, porque Él pagó. Él sufrió por amor a los hombres. No hay mensaje más bonito que el mensaje de Cristo. Algunos argumentan que hay pruebas científicas que demuestran la reencarnación, pero yo he leído muchas y mi conclusión es que hay muchos misterios sin explicación, pero no son concluyentes ni demuestran nada. También hay sugestión y efecto déjà vu que te hace pensar que has estado ya en aquel lugar. A veces hay fantasía, incluso intervención de espíritus, hasta fraudes. No es un tema simple. Lo que la ciencia muestra es que por lo general nadie recuerda sus vidas pasadas. Nadie recuerda sus errores y pecados en vidas anteriores. Esta es la realidad. Y dime, ¿cómo vamos a aprender de nuestros errores pasados si no podemos recordarlos? ¡Es imposible! Muchos más milagros suceden en el cristianismo. Hay misterios sin respuesta en todas partes, en las culturas antiguas, en la mente humana en general. Es un tema que merece un vídeo aparte para analizar esto. Es por esto que estamos haciendo esta serie, para reflexionar sobre estos enigmas. La reencarnación nos dice que tenemos un alma inmortal, pero que necesita una envoltura material, un cuerpo. Enseñan que cuando una persona muere, su alma inmortal va a tejer un nuevo cuerpo material para habitar en él. Esta es la creencia de muchos y debemos respetarla como cualquier otra creencia sincera. Pero lo que no podemos admitir es que se diga que es una enseñanza bíblica, porque algunos afirman que la reencarnación es una enseñanza de la Biblia. Veamos. Elías. Enseñan que Juan el Bautista era una reencarnación del profeta Elías. Respondiendo Jesús les dijo: a la verdad, Elías viene primero y restaurará todas las cosas. Mas os digo que Elías ya vino y no le conocieron. Entonces los discípulos comprendieron que les había hablado de Juan el Bautista. Por estas palabras de Jesús, ellos creen que Juan el Bautista era Elías reencarnado. Pero eso es imposible, porque le preguntaron al propio Juan el Bautista si él era Elías. Y les contestó que no, pues si él dice que no lo es que no lo es. Eso es lo que dice la Biblia, que no lo es. Y le preguntaron: ¿qué pues? ¿Eres tú Elías? Y dijo: no lo soy. También es imposible que sea un caso de reencarnación por otra razón. ¿Recuerdas cómo murió Elías? No murió de ninguna manera. Elías subió al cielo sin conocer la muerte, así lo dice la Biblia. Y aconteció que yendo ellos y hablando, he aquí un carro de fuego con caballos de fuego apartó a los dos, y Elías subió al cielo en un torbellino. Elías nunca murió, entró a la eternidad sin conocer la muerte, y si no murió, entonces es imposible que se reencarne en otro cuerpo, porque la condición para reencarnarse es morir para volver a nacer. Juan Bautista no era la reencarnación de Elías. Lo que pasa es que Elías quedó como un símbolo, una alegoría del profeta poderoso y valiente. Y otro profeta poderoso vendría y sacudiría al pueblo como lo hizo Elías. Este fue Juan el Bautista,
el Elías que tenía que venir. Nacer de nuevo. Algunos afirman que la reencarnación es la sublimación del amor de Dios, porque en cada nueva vida nos da nuevas oportunidades de elegir el bien. Pero la Biblia enseña que las personas solo viven una vida y mueren una vez para ser juzgadas por las decisiones que han tomado en su vida. Está establecido que los seres humanos mueran una sola vez y después venga el juicio. Este texto hace imposible la idea de la reencarnación, porque dice que está establecido para los hombres que mueran una sola vez y que sean juzgados por sus decisiones. Lo cierto es que una vida es suficiente, porque tú tomas decisiones todos los días. Los reencarnacionistas dicen que Jesús enseñaba la reencarnación, porque en el Evangelio de Juan, Jesús dice que hay que nacer de nuevo, y que el que no nace de nuevo no puede ver el reino de Dios. Dicen que nacer otra vez es la reencarnación, porque naces de nuevo en otro cuerpo. Veamos, estas son las palabras. De cierto te digo, que el que no naciere de nuevo no puede ver el reino de Dios. ¿Cómo entendemos esto? Pues muy fácil. Si seguimos leyendo, Jesús lo va a explicar. Sigamos leyendo. Nicodemo le dijo: ¿cómo puede un hombre nacer siendo viejo? ¿Puede acaso entrar por segunda vez en el vientre de su madre y nacer? Respondió Jesús: de cierto te digo, que el que no nazca del agua y del espíritu no puede entrar en el reino de Dios. Lo que es nacido de la carne, carne es, y lo que es nacido del espíritu, espíritu es. Aquí dice que no sirve nacer de la carne, hay que nacer del Espíritu, es decir, vivir el milagro de la conversión, iniciar una nueva vida guiado por el Espíritu Santo. Nicodemo le pregunta precisamente si debe nacer de nuevo físicamente, y Jesús le dice: no, Nicodemo, no necesitas nacer de nuevo de la carne, sino del Espíritu. Y por si no hubiera quedado claro, lo vuelve a decir después, que se trata de nacer del Espíritu. Sigamos leyendo. No te maravilles de que te dije: os es necesario nacer de nuevo. El viento sopla donde quiere y oye su sonido, mas ni sabes de dónde viene ni a dónde va. Así es todo aquel que es nacido del Espíritu. De manera que si leemos el relato completo, ya no queda ninguna duda. Está hablando de la conversión del corazón, pero no de la reencarnación física. Jesús no enseñó la reencarnación. Viniendo Jesús a la región de Cesarea de Filipo, preguntó a sus discípulos diciendo: ¿quién dicen los hombres que es el Hijo del Hombre? Ellos dijeron: unos Juan el Bautista, otros Elías y otros Jeremías o alguno de los profetas. Pero Jesús no aceptó esto, porque él no era ningún profeta reencarnado, él era el Mesías. Veamos la respuesta que les dio Jesús. Él les dijo: ¿y vosotros quién decís que soy yo? Respondiendo Simón Pedro dijo: tú eres el Cristo, el Hijo del Dios viviente. Entonces le respondió Jesús: bienaventurado eres, Simón, hijo de Jonás, porque no te lo reveló carne ni sangre, sino mi Padre que está en los cielos. Esta respuesta nos abre los ojos. Él dice: tú eres el Cristo. Esta es la clave para todos nosotros. Mientras la gente decía que Jesús era una reencarnación, la verdadera respuesta es el Cristo, el Salvador del mundo. Hoy también muchos vinculan a Jesús con la reencarnación, pero la respuesta divina es el Cristo, el Hijo del Dios vivo. En el confuso mundo de hoy, habla con Jesús, dile: tú eres el Cristo, el Hijo del Dios vivo. Y la respuesta divina será: bienaventurado eres, Hijo, porque esto no te lo reveló carne ni sangre, sino mi Padre que está en los cielos.
Resurrección. Algunos han dicho, ¿qué es la resurrección sino una reencarnación? Porque recibimos nuevos cuerpos, ¿no? Por favor, no podemos confundirnos con esto. La resurrección no tiene nada que ver con la reencarnación. Nada. La resurrección cristiana consiste en que llegará un día final cuando los que murieron volverán a la vida por un milagro de Dios. Pablo nos dice que la resurrección será en el momento del regreso de Cristo y que tomaremos cuerpos glorificados para entrar en la vida eterna. Así también es la resurrección de los muertos. Se siembra en corrupción, resucitará en incorrupción. Se siembra en deshonra, resucitará en gloria. Se siembra en debilidad, resucitará en poder. Jesús se identificó tanto con la resurrección que dijo, yo soy la resurrección. No dijo, yo enseño la resurrección. Dijo, yo soy la resurrección. Le dijo Jesús, yo soy la resurrección y la vida. El que cree en mí, aunque esté muerto, vivirá. Además, la Biblia enseña que la muerte es un sueño, un estado de inconsciencia total en espera de la resurrección, como dijo Jesús. Les dijo después, nuestro amigo Lázaro duerme, mas voy para despertarle. Si quieres saber más sobre este tema, puedes ver nuestro vídeo titulado El sueño. ¿Hay vida después de la muerte? Te dejo el enlace en la descripción. Conclusión. La enseñanza de la Biblia es la resurrección. Y otros creen en la reencarnación, que es algo muy diferente. Ellos pueden creer lo que quieran, es una elección personal. Pero no pueden decir que la Biblia lo enseña, porque la Biblia no enseña la reencarnación. Al contrario, la creencia en el karma y la reencarnación tienen un gran peligro. Que no es necesaria la cruz de Cristo, sino que la persona va mejorando y aprendiendo a rechazar el mal por sí misma. Es una salvación por las obras, donde es la propia persona la que consigue la santidad con el tiempo y con esfuerzo. Es la persona la que crece hasta alcanzar la perfección y la eternidad. Esto es contrario al mensaje de la Biblia, donde Jesús es la clave. La experiencia con Cristo lo cambia todo. Si tú quieres probar la experiencia con Cristo, te animo a ver nuestro vídeo titulado El pan y el vino, Cristo en el corazón. Te dejo el enlace en la descripción. Te va a sorprender. Para el que cree en la reencarnación, la decisión del cambio de corazón queda postergada, aplazada, porque ellos creen que las oportunidades serán infinitas. Piensan que pueden vivir miles de vidas y tienen tiempo de sobra para crecer espiritualmente, un tiempo sin límites. Por lo tanto, creen que no necesitan tomar una decisión ahora, porque sus errores podrán ser compensados en las vidas siguientes. Pero no hay vidas siguientes. Tu tiempo es limitado. Necesitas nacer de nuevo. Aquí lo más importante es entender las palabras de Jesús, nacer de nuevo. No es la reencarnación, está hablando de nacer del Espíritu y esta es una experiencia radiante que cambia a las personas. Cuando el corazón decide romper con el pasado y abandona lo malo y elige el bien, nacer de nuevo es la experiencia definitiva que te da la victoria, es lo más importante. Busca a Dios, habla con Él, porque el que no nace de nuevo no puede entrar en el reino de Dios. ¿Y tú qué piensas de esto? Escríbelo en los comentarios, me encantará leerte.

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0: ¿Cuántas ganas tengo de llegar allí?
1: Yo también, ¿sabes? A veces me imagino cómo será la ciudad que Jesús nos ha preparado. ¿Qué haremos? ¿Cómo viviremos? Estoy impaciente por poder hablar con Jesús.
2: Pues nosotros también, ¿verdad?
3: Sí, claro.
4: Por supuesto, yo oro cada día para que Jesús venga pronto y podamos estar para siempre con Él.
1: Por supuesto. A veces incluso sueño que ya estoy en el cielo y también estáis todos vosotros. Espero que vayamos pronto al cielo y deseo que podamos encontrarnos allí todos para vivir por siempre al lado de Jesús.
0: Este es nuestro deseo para todos los niños y las niñas que nos escuchan.
4: Sí, es cierto.
2: Ojalá que todos podamos estar felices
3: por siempre con Jesús.

momento de desesperación, el rey Saúl buscó respuestas fuera de la voluntad de Dios y consultó a una médium. Cuando nos alejamos de Dios en busca de respuestas, abrimos la puerta a decisiones equivocadas. Dios es el único que tiene la respuesta verdadera para guiarnos. No busquemos en lugares o personas equivocadas lo que solo Él puede darnos. Siempre que nos alejamos de su voluntad, las consecuencias pueden ser dolorosas. Hoy, ¿te comprometes siempre a buscar a Dios primero? Confía que Él tiene las respuestas para ti.

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120 años ha permanecido bajo los escombros Lecciones sobre la fe, de Alonso Trevor Jones. Fueron publicadas en la revista Señales de los Tiempos durante la última década del siglo XIX. A medida que avanzan los trabajos de desescombro, los hallazgos encontrados en la mina de oro abandonada producen un afanoso deseo de seguir retirando escombros. Una tremenda expectación invade a los descubridores a causa de la incomparable belleza de esos hallazgos. Con inmenso placer, presentamos a todos los que oyen las incomparables bellezas de Cristo, cuyo rostro se encuentra en cada página de la Biblia. De todo esto resulta algo conmovedor, que hace vibrar el corazón para siempre. Es fácil ser salvo y difícil perderse si se sabe hasta qué punto la buena noticia es buena. Frente a tan incomparable belleza, dejando atrás los escombros, decimos con el apóstol Pablo en su carta a los Filipenses en el capítulo 3 y versículos 7 al 9. Pero cuantas cosas eran para mi ganancia, las he estimado como pérdida por amor a Cristo. Y ciertamente, aún estimo todas las cosas como pérdida por el incomparable valor de conocer a Cristo Jesús, mi Señor, por el cual he perdido todo y lo tengo todo por estiércol a fin de ganar a Cristo y ser hallado en Él, no teniendo mi justicia que es de la ley, sino la que es por la fe de Jesucristo, la justicia que es de Dios por la fe. Hemos analizado el formalismo en el antiguo Israel. Veamos ahora la situación de este lado de la cruz. En la era en que debería ser por siempre desechado, el frío formalismo, la apariencia vacía, han sido exaltados y han afligido a la profesión de cristianismo por doquier. Muy pronto irrumpieron en la iglesia hombres no convertidos y se exaltaron a sí mismos en lugar de Cristo. No habiendo hallado la presencia viviente de Cristo en el corazón mediante una fe viva, procuraron conservar siempre las formas del cristianismo a modo de sustituto de la presencia de Cristo, el único que puede dar significado y vida a las formas. En ese sistema de perversidad, la regeneración tiene lugar mediante la formalidad del bautismo, e incluso eso por la mera aspersión de unas gotas de agua. La presencia real de Cristo se encuentra en la sagrada forma de la Santa Cena. La esperanza de la salvación radica en estar conectado con una forma de iglesia, y así sucesivamente con toda la lista de las formas del cristianismo. No estando satisfechos con haber pervertido de esa manera las formas divinamente establecidas del cristianismo, añadieron a eso 10.000 invenciones de su propia cosecha, como penitencias, peregrinajes, tradiciones y minucias caprichosas. Y como sucedía en la antigüedad y ha sucedido siempre en el culto formalista, la vida es una pura exhibición continua de las obras de la carne, contiendas, pleitos, hipocresía e iniquidad, persecución, espionaje, traición y toda obra malvada. Tal es el papado. El espíritu maligno del funesto formalismo se ha extendido, no obstante, mucho más allá de las fronteras del papado organizado. Aflige hoy por igual a toda profesión de cristianismo en todo lugar. La profesión de cristianismo del mensaje del tercer ángel tampoco ha escapado totalmente. Vendrá a ser un mal prevaleciente en los últimos días, hasta la misma venida del Señor en gloria en las nubes de los cielos. El apóstol Pablo en su segunda carta a Timoteo en el capítulo 3 y versículos del 1 al 5 nos advierte: esto también sepas, que en los postreros días vendrán tiempos peligrosos, que habrá hombres amadores de sí mismos, avaros, vanagloriosos, soberbios, detractores,
desobedientes a los padres, ingratos, sin santidad, sin afecto, desleales, calumniadores, destemplados, crueles, aborrecedores de lo bueno, traidores, arrebatados, hinchados, amadores de los deleites más que de Dios, teniendo apariencia de piedad, mas habiendo negado la eficacia de ella, a estos evita. Esa tan extendida forma de piedad desprovista de su poder y que incluso lo niega, es el funesto formalismo contra el que tenemos que luchar la buena batalla de la fe. La fe viva que trae al mundo el mensaje del tercer ángel tiene por fin salvarnos de ser engullidos en esa marea mundial del formalismo mortífero. Ahora, en lo que respecta a ti personalmente, ¿tienes un formalismo mortal o una fe viviente? ¿Tienes la forma de la piedad sin su poder? ¿O tienes, mediante una fe viviente, la presencia y el poder del Salvador viviendo en el corazón, dando divino significado, vida y gozo a las formas de adoración y servicio que Cristo estableció, y obrando las obras de Dios y manifestando los frutos del Espíritu en la totalidad de la vida? Aún más, como un medio de encontrar al Salvador viviente, Cristo en la palabra y su fe viva, hasta esa misma palabra podría resultar hoy un mortal formalismo. Jesús les dijo entonces estas palabras, registradas en el Evangelio de Juan en el capítulo 5 y versículo 39 y 40. Escudriñad las Escrituras, porque a vosotros os parece que en ellas tenéis la vida eterna, y ellas son las que dan testimonio de mí, y no queréis venir a mí para que tengáis vida. Pensaban encontrar la vida eterna en las Escrituras sin Cristo, esto es, cumpliéndolas ellos mismos. Pero está escrito, y este es el testimonio, que Dios nos ha dado vida eterna, y esta vida está en el Hijo. Cuando encontramos a Cristo en las Escrituras, no en la letra de las Escrituras sin Cristo, porque ellas son las que dan testimonio de Él. Ese es justamente el propósito de las Escrituras. El que tiene al Hijo tiene la vida, y el que no tiene al Hijo de Dios no tiene la vida. Palabras del apóstol Juan en su primera carta, en el capítulo 5 y versículos 11 y 12. Leemos ahora en el libro Dones Espirituales, volumen 2, página 219, escrito por Elena G. de White. La verdadera piedad eleva los pensamientos y acciones. Entonces las formas externas de religión armonizan con la pureza interior del cristiano. Entonces las ceremonias que el servicio de Dios requiere no son ritos carentes de significado como los de los fariseos hipócritas.

Con Cristo estoy juntamente crucificado y vivo no ya yo, mas vive Cristo en mí. Y lo que ahora vivo en la carne, lo vivo en la fe del Hijo de Dios, el cual me amó y se entregó a sí mismo por mí. Dirijo estas palabras, escritas por el apóstol Pablo en su carta a los Gálatas, en el capítulo 2 y versículo 20, a todos los que oyen. Recíbelo, créelo, ríndete a esta poderosa verdad. Dilo, dilo en plena certidumbre de fe, y dilo para siempre. Dilo porque es la verdad, la pura verdad, y poder de Dios que salva el alma de todo pecado.

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En la última década del siglo XIX, el Señor en su gran misericordia envió un preciosísimo mensaje por medio de Joseph Wagoner y Alonso Trevor Jones. Este mensaje tenía que presentar en forma más destacada ante el mundo al sublime Salvador, el sacrificio por los pecados del mundo. Presentaba la justificación por la fe en el garante. Invitaba a la gente a recibir la justicia de Cristo que se manifiesta en la obediencia a todos los mandamientos de Dios. Este mensaje ha permanecido enterrado en una galería de la mina de oro abandonada recientemente descubierta. Tras años de trabajos de desescombro, el Señor ha presentado ante nuestros ojos las incomparables bellezas de su Hijo Jesucristo, cuyo rostro se encuentra en cada página de la Biblia. De todo esto resulta algo conmovedor que hace vibrar el corazón para siempre. Es fácil ser salvo y difícil estar perdido si se sabe hasta qué punto la buena noticia es buena. Frente a tan incomparable belleza, dejando atrás los escombros, decimos con el apóstol Pablo en su carta a los Filipenses en el capítulo 3 y los versículos 13 y 14. Una cosa hago, olvidando ciertamente lo que queda atrás y extendiéndome a lo que está delante, prosigo al blanco, al premio del supremo llamamiento de Dios en Cristo Jesús.

Antes de pasar a algunas lecciones prácticas que encierran estas verdades, debemos detenernos por unos momentos en una opinión que es sostenida sinceramente por muchos que jamás querrían deshonrar a Cristo voluntariamente, pero que mediante dicha concepción niegan el hecho de su divinidad. Es la idea de que Cristo es un ser creado, quien, mediante una bendición especial de Dios, fue elevado a su exaltada posición actual. Nadie que comparta esa opinión puede tener una idea justa de la exaltada posición que Cristo ocupa realmente. La opinión en cuestión está basada en una comprensión errónea del texto que está en el libro de Apocalipsis en el capítulo 3 y versículo 14. Escribe al ángel de la iglesia de la Laodicea: así dice el Amén, el testigo fiel y verdadero, el principio de la creación de Dios. El pasaje se interpreta equivocadamente pretendiendo que Cristo es el primer ser que Dios creó, que la obra de la creación de Dios empezó por él. Pero esa opinión se opone a la Escritura, que declara que Cristo mismo creó todas las cosas. Decir que Dios empezó la obra de la creación creando a Cristo es dejar a Jesús completamente fuera de la obra de la creación. La palabra traducida por origen es argo. Significa cabeza o jefe. Forma parte del nombre del gobernante griego Arsón, de la palabra de arzobispo y la de arcángel. Veamos esta última palabra. Cristo es el arcángel, según leemos en la carta del apóstol Judas en el versículo 9, y también en primera carta del apóstol Pablo a los Tesalonicenses en el capítulo 4 y versículo 16, y también en el Evangelio de Juan en el capítulo 5, versículos 28 y 29, y también en el libro de Daniel en el capítulo 10 y versículo 21. Esto no quiere decir que Él es el primero de los ángeles, puesto que no es un ángel, sino que está sobre todos ellos, como nos dice la carta del apóstol Pablo a los Hebreos en el capítulo 1 y versículo 9. Significa que Él es el jefe o príncipe de los ángeles, tal como el arzobispo es cabeza de los obispos. Cristo es el comandante de los ángeles, como leemos en el libro de Apocalipsis en el capítulo 19 y versículos del 11 al 14. Él creó a los ángeles, como nos dice el apóstol Pablo en su carta a los Colosenses en el capítulo 1 y versículo 16. Así que la declaración de que Él es el comienzo o cabeza de la creación de Dios significa que en Él tuvo sus comienzos la creación, que, como Él mismo afirma, Él es el Alfa y la Omega, el principio y el fin, el primero y el último. Libro de Apocalipsis, capítulo 21, versículo 6 y capítulo 22, versículo 13. Es la fuente donde todas las cosas tienen su origen. Jamás debiéramos suponer que Cristo es una criatura debido a que el apóstol Pablo lo llama en primera carta a los Colosenses en el capítulo 1 y versículo 15, el primogénito de toda la creación, porque los mismos versículos siguientes lo muestran como el creador y no como una criatura. Por Él fueron creadas todas las cosas, las que están en los cielos y las que están en la tierra, visibles e invisibles, sean tronos, sean dominios, sean principados o autoridades. Todo fue creado por medio de Él y para Él, porque Cristo existía antes de todas las cosas y todas las cosas subsisten en Él. Ahora, si Él creó todo lo que fue creado y existió antes que todas las cosas creadas, es evidente que Él mismo no forma parte de las cosas creadas. Está por encima de toda creación y no es una parte de ella. Las Escrituras declaran que Cristo es el unigénito Hijo de Dios. Es unigénito o engendrado, no creado. En referencia a cuando no nos corresponde a nosotros el inquirir, ni podrían nuestras mentes comprenderlo, aun si se los explicara, el profeta Miqueas nos dice todo cuanto podemos saber acerca de ello con estas palabras: pero tú, Belén, Éfrata, pequeña entre los millares de Judá, de ti saldrá el que será el Señor de Israel. Sus orígenes son desde el principio, desde los días de la eternidad. Libro del profeta Miqueas, capítulo 5, versículo 2. Hubo un tiempo cuando Cristo procedió y vino del Padre, del seno del Padre, como leemos en el Evangelio de Juan en el capítulo 8 y versículo 42 y también en el capítulo 1 y versículo 18. Pero fue tan atrás en los días de la eternidad
que para el entendimiento finito significa sin comienzo. El hecho es que Cristo es el único Hijo de Dios y no un ser creado. Posee por herencia un nombre más sublime que el de los ángeles. Cristo, como Hijo, es fiel sobre toda la casa de Dios. Palabras del apóstol Pablo en su carta a los Hebreos en el capítulo 1 y versículo 4 y también en el capítulo 3 y versículo 6. Y puesto que es el único Hijo de Dios, es la misma sustancia y naturaleza de Dios y posee de forma innata todos los atributos de Dios, porque al Padre agradó que su Hijo fuese la imagen expresa de su persona, el resplandor de su gloria y lleno en la plenitud de la divinidad. Por consiguiente, tiene vida en sí mismo, posee la inmortalidad por derecho propio y puede conferirla a otros. La vida es en él inherente, así que no puede serle arrebatada. Ahora bien, habiéndola entregado voluntariamente, la puede volver a tomar. Estas son sus palabras. Por eso me ama el Padre, porque yo doy mi vida para volverla a tomar. Nadie me la quita, sino que yo la doy de mí mismo. Tengo poder para darla y tengo poder para volverla a tomar. Este mandato recibí de mi Padre. Evangelio de Juan, capítulo 10, versículos 17 y 18. Si alguien vuelve a entregarse a la antigua cavilación de cómo es posible que Cristo sea inmortal y sin embargo muriese, solo tenemos que decirle que no sabemos. No pretendamos comprenderlo todo sobre lo infinito. No podemos entender cómo Cristo pudo ser Dios en el principio, compartiendo la misma gloria con el Padre antes de que el mundo fuera, y sin embargo, nacer como un bebé en Belén. El misterio de la crucifixión y la resurrección no es sino el misterio de la encarnación. No podemos entender cómo Cristo puede ser Dios y sin embargo hacerse hombre por nuestro bien. No podemos entender cómo pudo crear el mundo de la nada, ni cómo puede resucitar a los muertos, ni siquiera la manera en que obra por el Espíritu Santo en nuestros corazones. Sin embargo, creemos y reconocemos esas cosas. Debiera ser suficiente para nosotros aceptar como verdad aquello que Dios ha revelado, sin tropezar sobre cosas que ni siquiera la mente de un ángel puede comprender. Por lo tanto, nos deleitamos en el poder infinito y en la gloria que las Escrituras declaran que Cristo posee sin inquietar nuestra mente finita en vanos intentos de explicar lo infinito. Finalmente, sabemos de la unidad divina entre el Padre y el Hijo por el hecho de que los dos tienen el mismo Espíritu. Pablo, después de decir que aquellos que están en la carne no pueden agradar a Dios, continúa diciendo así: pero vosotros no vivís según la carne, sino según el Espíritu, y es el Espíritu de Dios que habita en vosotros. El que no tiene el Espíritu de Cristo no es de él. Palabras del apóstol Pablo en su carta a los Romanos en el capítulo 8 y versículo 9. Aquí vemos que el Espíritu Santo es tanto el Espíritu de Dios como el Espíritu de Cristo. Cristo está en el seno del Padre, siendo por naturaleza de la misma sustancia de Dios y teniendo vida en sí mismo, es llamado con toda propiedad Jehová, aquel que existe por sí mismo, y así se lo describe en el libro del profeta Jeremías en el capítulo 23 y versículos 5 y 6, donde leemos que el renuevo justo ejercerá juicio y justicia a la tierra, y lo llamarán por el nombre de Jehová, Tzidkenu. Jehová, justicia nuestra. Por lo tanto, que nadie que pretenda honrar a Cristo le dé menor honor del que da al Padre, puesto que eso sería deshonrar al Padre en la precisa medida de esa deficiencia. Que todos junto a los ángeles del cielo adoren al Hijo, sin miedo de estar adorando y sirviendo a la criatura en lugar de al Creador. Y ahora, mientras la verdad de la divinidad de Cristo permanece fresca en nuestras mentes, detengámonos a considerar la maravillosa historia de su humillación. Por tanto, nosotros también, teniendo en derredor nuestro tan grande nube de testigos, despojándonos de todo lo que estorba y del pecado que nos asedia, y corramos con paciencia la carrera que tenemos por delante, puestos los ojos en Jesús, el autor y consumador de la fe, el cual, por el gozo puesto delante de él, sufrió la cruz,
menospreciando la vergüenza, y se sentó a la diestra del trono de Dios. Considerad aquel que sufrió tal contradicción de pecadores contra sí mismo, para que no os fatiguéis ni desmayen vuestras almas. Carta del apóstol Pablo a los Hebreos, capítulo 12, versículos del 1 al 3.

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menudo podemos sentir que nuestras fuerzas no son suficientes para enfrentar los problemas que tenemos, pero en esos momentos es cuando Dios demuestra su poder. Él puede cambiar la situación más difícil en un testimonio de su grandeza. Su poder no solo nos ayuda a superar los obstáculos, sino que también nos da la paz de saber que no estamos solos. La clave está en confiar.

en su poder y no depender de nuestras fuerzas. No importa cuán grandes sean los retos que enfrentas, el poder de Dios siempre es más grande. ¿Confías hoy en que el poder de Dios es suficiente para superar cualquier obstáculo en tu vida?

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Dios nos invita a comunicarnos con Él porque le importa lo que tenemos que decir, aunque a veces podamos cuestionar si seremos escuchados. La realidad es que la comunicación con Dios implica un diálogo en el que Él promete responder a nuestras invocaciones. Esto nos asegura que nuestras palabras no son ignoradas, sino recibidas con amor y atención por parte de nuestro Creador. Por eso, hoy, clama, que Dios te responderá.

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Hola de nuevo. Bienvenido a este resumen del deseado de todas las gentes. Avanzamos en esta última semana que nos lleva hasta el Calvario. En el capítulo de hoy, estos, mis hermanos pequeñitos. Cuando el Hijo del Hombre venga en su gloria, y todos los santos ángeles con él, entonces se sentará sobre el trono de su gloria, y serán reunidas delante de él todas las gentes, y los apartará los unos de los otros. Así presentó Cristo a sus discípulos, en el Monte de las Olivas, la escena del gran juicio final. Cuando las naciones estén reunidas delante de él, su destino eterno quedará determinado por lo que hayan hecho o dejado de hacer por él en la persona de los pobres y dolientes. A los de su derecha dirá: «Venid, benditos de mi Padre, heredad el reino preparado para vosotros desde la fundación del mundo, porque tuve hambre y me disteis de comer, tuve sed y me disteis de beber, fui huésped y me recogisteis, desnudo y me cubristeis, enfermo y me visitasteis, estuve en la cárcel y vinisteis a mí». Cuando estos preguntan: «¿Cuándo hicimos todo esto?», él les contesta: «En cuanto lo hicisteis a uno de estos mis hermanos pequeñitos, a mí me lo hicisteis». Jesús anunció a sus discípulos que muchos vivirían con grandes dificultades a causa del Evangelio. Ayudar a los que sufren por causa de la misión es reconocerlo a él. Servir es la evidencia de discipulado. El amor nos une en la familia de Cristo. Aquellos a quienes Cristo elogia en el juicio pueden haber sabido poca teología, pero albergaron sus principios. Por la influencia del Espíritu Divino, fueron una bendición para los que lo rodeaban. Hay quienes adoran a Dios ignorantemente, porque viven los principios del Evangelio sin haber oído hablar del mismo. Aunque ignorantes de la ley escrita de Dios, oyeron su voz hablarles en la naturaleza e hicieron las cosas que la ley requería. Sus obras son evidencia de que el Espíritu de Dios tocó su corazón y son reconocidos como hijos de Dios. Los seguidores de Cristo no se han de sentir separados del mundo que perecen derredor suyo. El amor de Cristo no se limita a una clase, ya que fue derramado a favor de toda la humanidad. Los que han caído, los que se equivocan, los pecaminosos, son abarcados todos por el amor de Cristo. Y cada buena acción hecha para elevar a un alma caída, cada acto de misericordia, son aceptados como hechos a él. No sabemos quiénes son los que han de heredar la salvación, pero los ángeles del cielo están recorriendo la longitud y la anchura de la tierra, tratando de consolar a los afligidos, proteger a los que corren peligro, ganar los corazones de los hombres para Cristo. No se descuida ni se pasa por alto a nadie. Dios no hace acepción de personas y tiene igual cuidado por todas las almas que Él creó. Al ayudar, consolar y servir, colaboramos con los ángeles celestiales. Cada hecho de misericordia produce música en el cielo ante el trono de Dios. Los que están a la izquierda de Cristo, los que le han descuidado en la persona de los pobres y dolientes, fueron inconscientes de su culpabilidad. Estuvieron absortos en sí mismos y no se preocuparon por las necesidades de los demás. Los ricos fueron frecuentemente indiferentes a las necesidades ajenas. En costosas moradas y magníficas iglesias se encierran lejos de los pobres. Gastan en satisfacer el orgullo y el egoísmo los medios que Dios les dio para beneficiar a los necesitados, que con frecuencia se sienten tentados a ser envidiosos, celosos y están llenos de malas sospechas. Cristo lo contempla todo y dice: «Yo fui quien tuve hambre y sed. Yo fui quien anduvo como extraño. Yo fui el enfermo. Yo estuve en la cárcel. Mientras que a vosotros os sobraba, yo sufría hambre. Mientras estabais cómodos en vuestro lujoso hogar, yo no tenía dónde reclinar la cabeza. Mientras llenabais vuestros armarios con ropas caras, yo estaba en la indigencia. Mientras buscabais vuestros placeres, yo moría en la cárcel. Todos los días de vuestra vida yo estuve cerca de vosotros en la persona de aquellos afligidos, pero no me buscasteis, no os conozco». Muchos piensan que sería un gran privilegio visitar el escenario de la vida de Cristo en la tierra, andar donde él anduvo, mirar el lago en cuya orilla se deleitaba en enseñar y las colinas y valles en los cuales sus ojos con tanta frecuencia reposaron.
Pero no necesitamos ir a Nazaret, Capernaum y Betania para andar en las pisadas de Jesús. Hallaremos sus huellas al lado del lecho del enfermo, en los tugurios de los pobres, en las atestadas callejuelas de la gran ciudad y en todo lugar donde haya corazones humanos que necesitan consuelo. Al hacer como Jesús hizo cuando estaba en la tierra, andaremos en sus pisadas. Todos pueden hallar algo que hacer. Millones y millones de almas humanas a punto de perecer, ligados en cadenas de ignorancia y pecado, no han oído ni siquiera hablar del amor de Cristo por ellas. Si nuestra condición y la suya fuesen invertidas, ¿qué desearíamos que ellas hiciesen por nosotros? La regla de vida de Cristo es: todas las cosas que quisierais que los hombres hiciesen por vosotros, así también haced vosotros con ellos. El Salvador dio su vida preciosa para establecer una iglesia capaz de cuidar de las almas entristecidas y tentadas. Debido a que esta obra es descuidada, muchos jóvenes discípulos no pasan nunca más allá del mero alfabeto de la experiencia cristiana. Ayudando a los que lo necesitan, podrían haber mantenido viva la luz que resplandeció en el corazón de Jesús. La inquieta energía que es con tanta frecuencia una fuente de peligro para los jóvenes podría ser encauzada en conductos por los cuales fluiría en raudales de bendición. Se olvidarían del yo en el trabajo ferviente destinado a hacer bien a los demás. Los que sirvan a otros serán servidos por el príncipe de los pastores. No desearán diversiones excitantes o algún cambio en su vida. El gran tema de su interés será cómo salvar las almas que están a punto de perecer. El amor del Redentor unirá los corazones. Cuando comprendamos que somos colaboradores con Dios, no pronunciaremos sus promesas con indiferencia, porque arderán en nuestro corazón y en nuestros labios. En el gran día del juicio, los que no hayan trabajado para Cristo, que hayan ido a la deriva pensando en sí mismos y cuidando de sí mismos, serán puestos por el juez de toda la tierra con aquellos que hicieron lo malo. Reciben la misma condenación, puesto que el amor hacia el hombre es la manifestación terrenal del amor hacia Dios. El Rey de Gloria vino a ser uno con nosotros, a fin de implantar este amor y hacernos hijos de una misma familia. Cuando amemos al mundo como Él lo amó, entonces se habrá cumplido su misión para con nosotros. Estaremos listos para el cielo, porque lo tendremos en nuestro corazón. Muchas gracias, queridos amigos, por acompañarnos en este resumen del deseado de todas las gentes. Seguimos con el capítulo 71, Un siervo de siervos.

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0: Nuestra condición es desesperada. Todos estamos condenados a muerte eterna. Pero Dios nos ama. Quiere librarnos de la esclavitud del pecado y darnos felicidad. Por eso ha preparado un plan, el plan de la salvación, gracias al cual todos los hombres pueden salvarse si lo desean. Muy bienvenidos un día más aquí a Tesoros de Vida. Estamos muy contentos de compartir el programa con cada uno y cada una de vosotros. Y como siempre contamos en el programa, pues con el pastor Francisco Urbina. ¿Qué tal, Paco?
1: Pues muy bien, contento de estar una vez más contigo y con nuestros amigos radio oyentes y sobre todo con el tema que has puesto. Todos que quieran ser salvos podrán ser salvos, solo hay que desearlo. Maravilloso,
0: cuestión
1: hermosa
0: de decisión,
1: promesa.
0: ¿Sí? Es interesante. Bueno, lo cierto, amigos, es que Dios nos regala la gracia, nos regala el perdón, porque Jesús ha pagado nuestro precio. Pero hay tres condiciones para que Dios nos perdone: arrepentimiento, confesión y aceptación de Jesús como Salvador personal. Y vamos a ir mirando cada una de estas partes. Vamos a comenzar, si te parece, Paco, recordando un poquito, aunque ya lo hemos mencionado en algún programa, qué es la gracia brevemente.
1: La gracia es ese don, es un regalo inmerecido que Dios me da para que yo pueda ser salvo y vivir eternamente. Es decir, es la acción que nace del corazón de Dios, que se manifiesta en Jesucristo, en todo lo que es encarnación, vida, muerte y resurrección e intercesión de Cristo, y que me da a mí el pasaje para entrar y acceder al mundo maravilloso que Dios me ha prometido. La gracia es el don de Dios en cada uno de nosotros. No me lo merezco, no me lo he ganado, y mucho menos puedo comprar. La gracia no se puede comprar.
0: Si alguno de nuestros amigos oyentes está interesado en profundizar en este tema, pueden acudir al libro de Romanos y verán que es realmente lo que dice Paco, un regalo, ¿eh? No tenemos que hacer nada para recibir la gracia, solamente aceptar a Jesús. Lo demás viene solo.
1: Una cosa, Esther, perdóname. Dime. Fíjate, nosotros estamos acostumbrados que solo lo que pagamos muy caro es lo que vale.
0: Ajá.
1: Y por eso muchos cristianos fracasan en su experiencia espiritual, porque como les ha sido dada, otorgada gratuitamente, pues no la valoran. En cambio, por una sola vez en la vida que algo nos lo regalan que vale verdaderamente la pena, es la salvación, y es un regalo de Dios.
0: Pues nada, hay que aprovecharse, hay que aprovechar en la ocasión. Vamos a hablar también un poquito del arrepentimiento. Brevemente, ¿qué es el arrepentimiento?
1: La otra vez comentamos algo del arrepentimiento. Permíteme que recuerde alguna cosa. Arrepentimiento es tomar conciencia de que yo he cometido un error. Quiero decir que hay una diferencia entre arrepentimiento y remordimiento.
0: Ajá.
1: El remordimiento es tomar conciencia de que he hecho algo malo, saber que no estaba bien hecho y sentir miedo a las consecuencias de mi acción. Un ejemplo, Judas. Judas vendió a Jesús, se dio cuenta que se había equivocado, que el plan que él tenía pensado, vender a Jesús por 30 monedas de plata, Jesús haría un milagro, con ese milagro él sería primer ministro de finanzas, por decir de alguna manera, estaría en el lugar, y Jesús no dice nada, se deja llevar, arrastrar e insultar, ofender. Entonces dice Judas, dice, uy, me equivoqué, lo siento. Dice el texto bíblico que Judas se arrepintió y devolvió la moneda. Se arrepintió. No, sintió miedo de las consecuencias. Sintió un remordimiento de haber hecho algo equivocado, pero no sintió dolor en su corazón por él mismo, por lo que él representaba. En cambio, el arrepentimiento, yo niego a Jesús como Pedro. Pedro dijo, no conozco a Jesús. Y si leemos los evangelios, llegó hasta maldecir, diciendo, no conozco a Jesús. Pero cuando Jesús lo miró, salió llorando. Se dio cuenta en ese momento que lo que Jesús le había venido advirtiendo durante todos los 3 años y medio, Pedro, ten cuidado de tu vida, Pedro, pon atención a la vida de oración, Pedro, escucha mi palabra porque el diablo te va a tentar y vas a caer. Cuando él cayó, él salió y lloró y se arrepintió, pero después fue capaz de seguir como discípulo y morir crucificado cabeza abajo. El arrepentimiento en la Biblia se emplea con una expresión en griego, no soy especialista en griego, eso hay muchos más, pero que dice metanoia, y metanoia es cambio de dirección. Es como cuando cogemos un bolso y sacamos la parte interior al exterior, y el exterior queda hacia el interior. Es dar un vuelco a mi vida. Arrepentimiento es sentir dolor por el pecado cometido y necesidad de buscar mi Salvador en ese momento. Eso es un arrepentimiento. No miedo a las consecuencias, sino un reconocimiento de estar lejos de Dios en ese momento.
0: ¿Necesitamos confesarnos con un confesor o Dios nos oye?
1: Vale, dos etapas diferentes. Si yo, Esther, en un momento determinado de tu vida y de la mía, nos enfrentamos y te ofendo, te hago algo que te haga daño, perjudico tu reputación, es decir, me convierto en un hostigador, instigador de algunos cuantos males tuyos, ¿a quién debo confesarme? Pues primero contigo. Decirte, Estercita, lo siento, he obrado mal, te he hecho este daño, mira lo que he hecho y te pido perdón. Y debo tratar, en mi confesión, de reparar los daños que te he hecho. Y casi nunca los podemos hacer, ¿de acuerdo? Uh-huh. Pero bueno, al menos intentarlo. Entonces, confesarme con la persona que yo he ofendido, con la persona que yo he obrado mal. Ahora, ir a otra persona a confesarme mis pecados, no. Porque la Biblia me dice que solo hay un mediador entre Dios y los hombres, que es Jesucristo hecho hombre. Solo hay intercesor entre Dios y los hombres, Jesucristo.
0: ¿Dónde se encuentra ese texto?
1: Lo tenemos en Hechos capítulo 4, versículo 12, que es un nombre, en primera de Timoteo, capítulo 4, y el versículo, creo que es... ahora, fíjate... No me sale el...
0: Es que es interesante, ¿eh? El único intermediario entre Dios y los hombres es Cristo. Y es,
1: sí. Mira, primera de Timoteo, te lo decía, capítulo 2 y versículo 5. Lo voy a leer tal cual como lo tengo en la versión que yo tengo acá, ¿de acuerdo? Dice, porque hay un solo Dios y un solo mediador entre Dios y los hombres, Jesucristo hombre. Y en Hechos capítulo 4, versículo 12, dice, solo hay uno en el cual podemos ser salvos, en Jesucristo. Uh-huh. Entonces, mi confesión es a Cristo, es a Dios. Si tomo el ejemplo, el texto de primera de Juan capítulo 2, cuando dice Juan, el discípulo bien amado, hijitos míos, estas cosas os escribo para que no pequéis. Y si alguno peca... Dice, abogado tenemos para con el Padre a Jesucristo el justo. Quiere decir, mi confesión es hacia Dios. Entonces, de un lado, yo cada acto pecaminoso que yo cometo es una ofensa a mi prójimo y una ofensa a Dios. ¿A quién debo pedirle perdón? Pues a mi prójimo, al que lo afecto directamente, y a Dios, que es mi abogado, mi defensor, puesto que Cristo murió por el perdón de todos mis pecados. No hay nadie en esta tierra que pueda darme perdón de algo que yo no he cometido contra él. Uh-huh. Tú me puedes perdonar porque te he ofendido, pero imagínate la lógica. Yo te ofendo a ti y le pido perdón a Antonio por lo que te ofendió a Esther. Esther, Antonio me dirá, escucha, yo no tengo nada que ver. Ve a donde Esther, que es la que has afectado. Uh-huh. Entonces, esa es la confesión. En el matrimonio, pues entre el esposo y la esposa, se deben pedir perdón mutuamente. No hay otra tercera persona que le diga, mira, tú vas a hacer esto, esto y lo otro, y yo te voy a perdonar. Porque no, Dios no ha otorgado ese poder a nadie, absolutamente a nadie sobre la tierra. Uh-huh. Cristo y el ofendido.
0: Exactamente, solo tenemos un mediador, Jesús. ¿Cuáles son los ingredientes de un arrepentimiento y una confesión sincera, según la Biblia?
1: Uy, podemos mencionar varias cosas de las que hemos dicho. Lo primero, el tomar conciencia, el valorar lo que es una acción pecaminosa. La Biblia me dice, yo os escribo para que viváis de esta manera. Me dice, no haya ira, contiendas, vanagloria, sin muchos aspectos de lo que solemos tener a nuestro alrededor. El arrepentimiento me dice, yo sé que he cometido esto, le pido perdón a Dios, le pido que el Espíritu Santo me ayude y debo abandonar mi actitud. De nada sirve que yo le diga a mi esposa, cariño, perdóname que he sido infiel con otra mujer y seguir siendo infiel con otra mujer. No. Debo abandonar a la otra mujer y volver a la mía. Si yo he robado, le pido perdón a Dios y perdón al que le robé, porque lo he robado, pero no debo seguir robando. Uh-huh. Entonces,
0: debo reponer lo que he robado.
1: Exactamente, eso, indudablemente.
0: Y ya te lo quedabas, Paco, que te he visto.
1: eso te lo entrego. Entonces, ¿qué tengo que hacer yo? Pues reponer, es decir, restaurar la falta que yo he hecho. Si he dicho algo mal de ti, debo decir públicamente, escuchar lo que dije de Esther, es mentira, uh-huh. Es un falso testimonio, debo reparar la falta, uh-huh. Y si he robado, como tú dices, debo devolver lo que he robado. Después de que he pedido perdón, he hecho la restauración, debo entonces pedirle fuerza a Dios para que me ayude a no caer en tentación. Es decir, si yo tengo una debilidad de mentir o de robar o de cometer adulterio, decir, Dios mío, ayúdame a no cometer otra vez ese pecado, que es la regeneración del Espíritu Santo. Pablo lo utiliza de varias maneras. Habla nuevo hombre, habla el hombre viejo, el hombre carnal, el hombre vendido al pecado, habla del hombre espiritual, de la naturaleza espiritual que debemos entonces vivir. Y eso es lo que me corresponde a ese proceso de arrepentimiento llamado nosotros, en otras palabras, conversión.
2: La verdad es que es muy interesante ver que no es solamente cuestión de pedir perdón, sino también de tratar de cambiar de actitud. Que si pido perdón y sigo haciendo lo mismo, bueno, no sirve de nada, ¿no? Eso es interesante.
1: Hace poco oí una persona pedir perdón, ¿de acuerdo? Y la manera como pidió perdón públicamente dijo, yo pido perdón, pero no cambio lo que, no retiro lo que he dicho. ¿Ha pedido perdón de verdad?
2: No.
1: No. Lo han obligado circunstancias políticas, deportivas, administrativas, lo que sea, a decir, pido perdón, pero no ha pedido perdón. Él ha dicho, pido perdón porque me han dicho que... Y es una palabra. El perdón es sentir verdaderamente necesidad de restaurar, de un cambio de mi vida.
2: Paco, una pregunta que se hacen muchísimos cristianos, ¿es que Dios perdona todos los pecados, los más graves, todos, de verdad?
1: Bueno, todos los pasajes de la Biblia dice que Cristo murió por todos nuestros pecados. Romanos capítulo 5. Yo invito a que lo podamos leer todos nuestros amigos radio oyentes. Dice Cristo murió por nuestros pecados. Y no solo los nuestros, sino los del mundo. Es decir, los de la gente que estaba antes, durante y después de nuestra existencia. Cristo murió para que todo aquel que crea pueda ser salvo. Hay un texto precioso de Miqueas, a mí me encanta el profeta Miqueas, un profeta menor, como llamamos, pocos capítulos, pero en su último capítulo dice que Dios echa en el fondo del mar todas nuestras rebeliones, todos nuestros pecados y no se acuerda de ellos. Entonces, el texto de Pedro también, hemos sido rescatados a gran precio. Es decir, Dios ha pagado nuestra deuda del pecado. La consecuencia del pecado es la muerte. Y Cristo murió la muerte que me corresponde a mí para darme la oportunidad de vivir nueva vida. No hay un solo pecado que Cristo no pueda perdonar, excepto uno que menciona Jesús, el pecado contra el Espíritu Santo.
2: Ese pecado contra el Espíritu Santo, ¿estaría equivocada si dijera que el pecado contra el Espíritu Santo es rechazar a Dios o rechazar el Espíritu Santo?
1: Sí, no estás equivocada. Lo podemos expresar de varias maneras. Yo lo digo, Dios está llamando a mi conciencia. Me está diciendo, has obrado mal. Y yo cierro mi mente a esa voz de la conciencia que me dice, he obrado mal. Abro la Biblia y veo lo que Dios me enseña. Me doy cuenta que lo que dice Dios es verdad. Y digo, no, prefiero no hacerle caso. Y entonces voy un poco como apagando la corriente eléctrica de mi corazón, hasta que llega el momento que todo es tinieblas. Cuando todo es tinieblas, cuando yo ya he rechazado tanto esa voz, intercesión constante y permanente de Dios en mi vida, estoy pecando contra el Espíritu Santo, porque el Espíritu Santo, ya lo leeremos, lo estudiaremos en otro momento, es el que me habla de mi condición de pecado y mi condición de restaurado, y el que me capacita para vivir en armonía. Si yo cierro esa oportunidad, ese grifo, esa corriente eléctrica, ese grifo de agua, lo cierro, pues yo perezco física y moral y espiritualmente. Entonces, por eso es imperdonable, porque no permito que Dios me perdone. Sí, porque yo le digo a Dios, no quiero tu perdón, no quiero, no me interesa, no me hables de ese perdón.
2: Ni la filosofía, ni la ciencia, ni siquiera la teología pueden hacernos cristianos. Lo único que obra ese milagro es la fe sencilla y plena en Jesús. Aceptarle como Salvador y vivir con Él cada minuto de nuestra vida. Pero, ¿y si nos hemos alejado de Él? ¿Nos hemos olvidado de Él? ¿Le hemos negado? ¿Hemos vivido una vida totalmente descontrolada? ¿Podemos volver a la familia de Dios? ¿Qué pasa si la gente nos mira raro, si no nos sentimos aceptados? Creo que es una de las situaciones más difíciles.
1: Mira, hay tres parábolas bonitas en el Evangelio de Lucas, capítulo 15, que me hablan de esa experiencia. Yo puedo estar totalmente perdido y no saber la moneda. Puedo estar perdido y no saber cómo volver, la oveja perdida. Y puedo estar perdido y sentir necesidad de volver, el hijo pródigo. Las tres parábolas son experiencias del ser humano.
2: ¿Dónde las podemos encontrar?
1: El Evangelio de Lucas, capítulo 15. Y esas tres parábolas me dicen que en todas hay oportunidad de salvación. En todas. Entonces yo puedo estar muy lejos de Dios, puedo haberme apartado tan lejos de Dios como el hijo pródigo, que esté comiendo, dice, del desecho de la humanidad, y sé que Dios está intercediendo en mi corazón y está pendientes de recibirme, aceptarme y guiarme. Nunca es tarde, dice el dicho en español, cuando la dicha es buena. Nunca es tarde para volver a Dios. Si yo me muero, ya no podré volver, ya no hay otra oportunidad. Pero mientras hay vida, como dice el dicho, hay esperanza. Uh-huh. Y mientras yo tengo la oportunidad de volver, Dios siempre me va a recibir.
2: Hacer ese cambio, tener una nueva vida, a veces no es fácil. A veces la iglesia no se comporta como debería ser, un lugar lleno de amor y lleno de Dios. A veces no es ese hospital en el que todos somos iguales y nos ayudamos unos a otros con amor verdadero. Y es que el amor no critica, no hace excepción de personas. El amor acepta a todos y ayuda a todos, hayan tenido el pasado que hayan tenido. Reconoceremos a un verdadero cristiano porque, más allá de hacer las cosas bien, ama genuinamente a los demás. ¿Crees que es fácil ser un verdadero cristiano?
1: Yo sí creo que es muy fácil ser un verdadero cristiano y a la vez es muy difícil. Si yo medito todos los días en la vida de Cristo y entrego mi corazón a Él, el Espíritu Santo obra en mí, entonces es fácil mi vida cristiana. No quiere decir que no esté exenta de dificultades, que es otra cosa. Yo puedo enfrentarme a murallas, a tormentas, a terremotos en mi vida, pero siempre estaré al lado de Cristo. Entonces es fácil porque Dios no me abandona. Pero si yo quiero hacerlo por mí mismo, quiero cumplir normas o mantener apariencia, es imposible. No podría ser cristiano porque estaría haciendo todo lo contrario a lo que Cristo hizo. Entonces, agarrado de Cristo, Evangelio de Juan capítulo 15, sin mí nada podéis hacer. Si yo estoy con Cristo y dependo de Cristo, pues mi vida cristiana es fácil en mi experiencia espiritual. Es difícil en mi día a día porque hay paro, porque hay enfermedad, porque hay muerte, porque hay conflicto. Pero en mi vida espiritual y en mi vida relacional con mi prójimo y con Dios es fácil porque ahí está Cristo, que es el que me fortalece. Todo lo puedo en Cristo que me fortalece. ¿Recuerdas ese pasaje? Que es Filipenses capítulo 4, versículo 13. Todo depende de mi relación diaria y permanente con Cristo.
2: Muy bien. Bueno, amigos, pues ser cristiano significa desear ser como Jesús, así que debemos tratar de vivir cada día con Él, como dice Paco, orando, estudiando la Biblia, analizando la figura de Jesús y el plan de la salvación. Debemos empaparnos del amor de Dios para poder amar realmente a los demás, porque el amor que tenemos habitualmente suele ser egoísta y falso, interesado. Ojalá que un día podamos desprender al menos parte de ese amor intenso que Jesús desprendía y que le hacía tan especial. Entonces sí, podrán decir los demás, mira, ahí va un cristiano. Amigos, nos despedimos por hoy, pero os esperamos el próximo día aquí en Tesoros de Vida. Un abrazo y hasta pronto.
1: Un abrazo, hasta pronto.
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0: es verdad, todo es necesario, el sol y la lluvia. ¿Cuánto nos quiere Jesús que nos ha dado todo lo que necesitamos? El sol, la lluvia, los árboles, las verduras, el aire, el agua fresca, en fin, todo.
1: Incluso a Don Trombón.
0: ¿Cómo? ¿Qué dices? ¿Incluso a Don Trombón? ¡Por favor!
2: Es cierto, Violina. Jesús nos hizo a todos, a ti, a nosotros y, por supuesto, a un trombón.
3: Y lo mejor de todo es que Jesús nos quiere a todos igual. No importa el color de nuestra piel, ni nuestra edad, ni si somos guapos o feos. Jesús nos quiere a todos.
0: ¿Incluso a Don Trombón? ¡No puedo creerlo!
3: Violina, tú sabes que es cierto. Jesús nos quiere a todos y debes aprender a querer a Don Trombón igual que Jesús le quiere.
0: ¡Qué difícil es eso!
4: ¿Por qué va a ser difícil? Yo te quiero aunque tengas defectos y tú debes hacer lo mismo.
3: Claro, Violina, nosotros también te queremos aunque no seas perfecta.
0: Bueno, haré un esfuerzo. Trombón, voy a darte un fuerte abrazo. Porque en el fondo, ay, yo también te quiero.
5: ¡Bien!

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En los Países Bajos y Escandinavia.

En los Países Bajos se levantó muy temprano una enérgica protesta contra la tiranía papal. 700 años antes de los tiempos de Lutero, dos obispos que habían sido enviados en delegación a Roma, al darse cuenta del verdadero carácter de la Santa Sede, dirigieron sin temor al pontífice romano las siguientes acusaciones. Dios hizo reina y esposa suya a la Iglesia y la proveyó con bienes abundantes para sus hijos, dotándola con una herencia perenne e incorruptible, entregándole corona y cetro eternos. Pero estos favores, vos los habéis usurpado como un ladrón. Os introducís en el templo del Señor y en él os eleváis como Dios. En vez de pastor, sois el lobo de las ovejas, e intentáis hacernos creer que sois el obispo supremo cuando no sois más que un tirano. Lejos de ser siervo de siervos, como a vos mismos llamáis, sois un intrigante que desea hacerse señor de señores. Hacéis caer en el desprecio los mandamientos de Dios. El Espíritu Santo es el edificador de las iglesias en todos los ámbitos del mundo. La ciudad de nuestro Dios, de la que somos ciudadanos, abarca todas las partes del cielo, y es mayor que la que los santos profetas llamaron Babilonia, y que aseverando ser divina, se iguala al cielo. Se envanece de poseer ciencia inmortal, y finalmente sostiene, aunque sin razón, que nunca erró ni puede errar jamás. Otros hombres se levantaron siglo tras siglo para repetir esta protesta, y aquellos primitivos maestros que, atravesando diferentes países y conocidos con diferentes nombres, poseían el carácter de los misioneros valdenses y esparcían por todas partes el conocimiento del Evangelio, penetraron en los Países Bajos. Sus doctrinas cundieron con rapidez. Tradujeron la Biblia valdense en verso al holandés. En ella hay, decían, muchas ventajas. No tiene chanzas, ni fábulas, ni cuentos, ni engaños. Solo tiene palabras de verdad. Bien puede tener por aquí y por allí alguna que otra corteza dura, pero aún en estos trozos no es difícil descubrir la médula y lo dulce de lo bueno y lo santo. Esto es lo que escribían en el siglo XII los amigos de la antigua fe. Luego empezaron las persecuciones de Roma, pero en medio de hogueras y tormentos seguían multiplicándose los creyentes que declaraban con firmeza que la Biblia es la única autoridad infalible en materia de religión y que ningún hombre debe ser obligado a creer, sino que debe ser persuadido por la predicación. Las enseñanzas de Lutero hallaron muy propicio terreno en los Países Bajos, y levantáronse hombres fieles y sinceros a predicar el Evangelio. De una de las provincias de Holanda vino Menno Simonis, educado católico romano y ordenado para el sacerdocio. Desconocía por completo la Biblia y no quería leerla por temor de ser inducido en herejía. Cuando le asaltó una duda con respecto a la doctrina de la transubstanciación, la consideró como una tentación de Satanás, y por medio de oraciones y confesiones trató, pero en vano, de librarse de ella. Participando en escenas de disipación, procuró acallar la voz acusadora de su conciencia, pero inútilmente. Después de algún tiempo fue inducido a estudiar el Nuevo Testamento, y esto, unido a los escritos de Lutero, le hizo abrazar la fe reformada. Poco después presenció en un pueblo vecino la decapitación de un hombre por el delito de haber sido bautizado de nuevo. Esto le indujo a estudiar las Escrituras para investigar el asunto del bautismo de los niños. No pudo encontrar evidencia alguna en favor de él, pero comprobó que en todos los pasajes relativos al bautismo, la condición impuesta para recibirlo era que se manifestase arrepentimiento y fe. Menno abandonó la Iglesia romana y consagró su vida a enseñar las verdades que había recibido. Se había levantado en Alemania y en los Países Bajos cierta clase de fanáticos que defendían doctrinas sediciosas y absurdas, contrarias al orden y a la decencia, y originaban agitaciones y tumultos. Menno previó las funestas consecuencias a que llevarían estos movimientos y se opuso con energía a las erróneas doctrinas y a los designios desenfrenados de los fanáticos.
fueron muchos los que, habiendo sido engañados por aquellos perturbadores, volvieron sobre sus pasos y renunciaron a sus perniciosas doctrinas. Además, quedaban muchos descendientes de los antiguos cristianos, fruto de las enseñanzas de los valdenses. Entre ambas clases de personas, trabajó Meno, con gran empeño y con mucho éxito. Viajó durante 25 años con su esposa y sus hijos y exponiendo muchas veces su vida. Atravesó los Países Bajos y el norte de Alemania, y aunque trabajaba principalmente entre las clases humildes, ejercía dilatada influencia. Dotado de natural elocuencia, si bien de instrucción limitada, era hombre de firme integridad, de espíritu humilde, de modales gentiles, de piedad sincera y profunda. Y como su vida era un ejemplo de la doctrina que enseñaba, ganábase la confianza del pueblo. Sus partidarios eran dispersados y oprimidos, sufrían mucho porque se les confundía con los fanáticos de Münster, y sin embargo, a pesar de todo, era muy grande el número de los que eran convertidos por su ministerio. En ninguna parte fueron recibidas las doctrinas reformadas de un modo tan general como en los Países Bajos. Y en pocos países sufrieron sus adherentes tan espantosas persecuciones. En Alemania, Carlos V había publicado edictos contra la Reforma y de buena gana hubiera llevado a la hoguera a todos los partidarios de ella. Pero allí estaban los príncipes oponiendo una barrera a su tiranía. En los Países Bajos su poder era mayor, y los edictos de persecución se seguían unos a otros en rápida sucesión. Leer la Biblia, oírla leer, predicarla o aún referirse a ella en la conversación era incurrir en la pena de muerte por la hoguera. Orar a Dios en secreto, abstenerse de inclinarse ante las imágenes o cantar un salmo eran otros tantos hechos castigados también con la muerte. Aún los que abjuraban de sus errores eran condenados. Si eran hombres, a ser degollados, y si eran mujeres, a ser enterradas vivas. Millares perecieron durante los reinados de Carlos y de Felipe II. En cierta ocasión llevaron ante los inquisidores a toda una familia, acusada de no oír misa y de adorar a Dios en su casa. Interrogado el hijo menor respecto de las prácticas de la familia, contestó: "Nos hincamos de rodillas y pedimos a Dios que ilumine nuestra mente y nos perdone nuestros pecados. Rogamos por nuestro soberano, porque su reinado sea próspero y su vida feliz. Pedimos también a Dios que guarde a nuestros magistrados". Algunos de los jueces quedaron hondamente conmovidos, pero, no obstante, el padre y uno de los hijos fueron condenados a la hoguera. La ira de los perseguidos era igualada por la fe de los mártires. No solo los hombres, sino aún delicadas señoras y doncellas desplegaron un valor inquebrantable. Las esposas se colocaban al lado de sus maridos en la hoguera y mientras estos eran envueltos en las llamas, ellas los animaban con palabras de consuelo o cantándoles salmos. Las doncellas, al ser enterradas vivas, se acostaban en sus tumbas con la tranquilidad con que hubieran entrado en sus aposentos, o subían a la hoguera y se entregaban a las llamas vestidas con sus mejores galas, lo mismo que si fueran a sus bodas. Así como en los tiempos en que el paganismo procuró aniquilar el Evangelio, la sangre de los cristianos era simiente. La persecución no servía más que para aumentar el número de los testigos de la verdad. Año tras año, el monarca, enloquecido de ira al comprobar su impotencia para doblegar la determinación del pueblo, se ensañaba más y más en su obra de exterminio, pero en vano. Finalmente, la revolución acaudillada por el noble Guillermo de Orange dio a Holanda la libertad de adorar a Dios. En las montañas del Piamonte, en las llanuras de Francia y en las costas de Holanda, el progreso del Evangelio era señalado con la sangre de sus discípulos. Pero en los países del norte halló pacífica entrada.
Ciertos estudiantes de Wittenberg, al regresar a sus hogares, introdujeron la fe reformada en la península escandinava. La publicación de los escritos de Lutero ayudó a esparcir la luz. El pueblo rudo y sencillo del norte se alejó de la corrupción, de la pompa y de las supersticiones de Roma, para aceptar la pureza, la sencillez y las verdades vivificadoras de la Biblia. Tausen, el reformador de Dinamarca, era hijo de un campesino. Desde su temprana edad dio pruebas de poseer una inteligencia vigorosa. Tenía sed de instruirse, pero no pudiendo aplacarla, debido a las circunstancias de sus padres, entró en un claustro. Allí la pureza de su vida, su diligencia y su lealtad le granjearon la buena voluntad de su superior. Los exámenes demostraron que tenía talento y que podría prestar buenos servicios a la iglesia. Se resolvió permitirle que se educase en una universidad de Alemania o de los Países Bajos. Se le concedió libertad para elegir la escuela a la cual quisiera asistir, siempre que no fuera la de Wittenberg. No convenía exponer al educando a la ponzoña de la herejía, pensaban los frailes.

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Mauthausen fue a Colonia, que era en aquella época uno de los baluartes del romanismo. Pronto le desagradó el misticismo de los maestros de la escuela. Por aquel mismo tiempo llegaron a sus manos los escritos de Lutero. Los leyó maravillado y deleitado, y sintió ardientes deseos de recibir instrucción personal del reformador. Pero no podía conseguirlo sin ofender a su superior monástico, ni sin perder su sostén. Pronto tomó su resolución y se matriculó en la Universidad de Wittenberg. Cuando volvió de Dinamarca, se reintegró a su convento. Nadie le sospechaba contagiado de luteranismo. Tampoco reveló él su secreto, sino que se esforzó, sin despertar los prejuicios de sus compañeros, en conducirlos a una fe más pura y a una vida más santa. Abrió las Sagradas Escrituras y explicó el verdadero significado de sus doctrinas, y finalmente les predicó a Cristo como la justicia de los pecadores y su única esperanza de salvación. Grande fue la ira del prior, que había abrigado firmes esperanzas de que Tausen llegase a ser valiente defensor de Roma. Inmediatamente lo cambiaron a otro monasterio y lo confinaron en su celda bajo estricta vigilancia. Con terror vieron sus nuevos guardianes que pronto algunos de los monjes se declaraban ganados al protestantismo. A través de los barrotes de su encierro, Tausen había comunicado a sus compañeros el conocimiento de la verdad. Si aquellos padres dinamarqueses hubiesen cumplido hábilmente el plan de la Iglesia para tratar con la herejía, la voz de Tausen no hubiera vuelto a oírse. Pero en vez de confinarlo para siempre en el silencio sepulcral de algún calabozo subterráneo, le expulsaron del monasterio y quedaron entonces reducidos a la impotencia. Un edicto real que se acababa de promulgar ofrecía protección a los propagadores de la nueva doctrina. Tausen principió a predicar. Las iglesias se le fueron abiertas y el pueblo acudía en masa a oírle. Había también otros que predicaban la palabra de Dios. El Nuevo Testamento fue traducido en el idioma dinamarqués y circuló con profusión. Los esfuerzos que hacían los papistas para detener la obra solo servían para esparcirla más y más, y al poco tiempo Dinamarca declaró que aceptaba la fe reformada. En Suecia también, jóvenes que habían bebido en las fuentes de Wittenberg llevaron a sus compatriotas el agua de la vida. Dos de los caudillos de la Reforma de Suecia, Olaf y Lorenzo Petri, hijos de un herrero de Örebro, estudiaron bajo la dirección de Lutero y de Melanchthon, y con diligencia se pusieron a enseñar las mismas verdades en que fueron instruidos. Como el gran reformador, Olaf, con su fervor y su elocuencia, despertaba al pueblo, mientras que Lorenzo, como Melanchthon, era sabio, juicioso y de ánimo sereno. Ambos eran hombres de piedad ardiente, de profundos conocimientos teológicos y de un valor a toda prueba al luchar por el avance de la verdad. No faltó la oposición de los papistas. Los sacerdotes católicos incitaban a las multitudes ignorantes y supersticiosas. La turba asaltó repetidas veces a Olaf Petri, y en más de una ocasión solo a duras penas pudo escapar con vida. Sin embargo, estos reformadores eran favorecidos y protegidos por el rey. Bajo el dominio de la Iglesia romana, el pueblo quedaba sumido en la miseria y deprimido por la opresión. Carecía de las Escrituras, y como tenía una religión de puro formalismo y ceremonias que no daba luz al espíritu, la gente regresaba a las creencias supersticiosas y a las prácticas paganas de sus antepasados. La nación estaba dividida en facciones que contendían unas con otras, lo cual agravaba la miseria general del pueblo. El rey decidió reformar la Iglesia y el Estado y acogió cordialmente a esos valiosos auxiliares en su lucha contra Roma. En presencia del monarca y de los hombres principales de Suecia, Olaf Petri defendió con mucha habilidad las doctrinas de la fe reformada contra los campeones del romanismo.
manifestó que las doctrinas de los padres de la Iglesia no debían aceptarse sino cuando concordasen con lo que dice la Sagrada Escritura, y que las doctrinas esenciales de la fe están expresadas en la Biblia de un modo claro y sencillo que todos pueden entender. Cristo dijo: «Mi enseñanza no es mía, sino de aquel que me envió». Juan 7:16. Y Pablo declaró que si predicara él otro evangelio que el que había recibido, sería anatema. Gálatas 1:8. Por lo tanto, preguntó el reformador, ¿cómo pueden otros formular dogmas a su antojo e imponerlos como cosas necesarias para la salvación? Probó que los decretos de la Iglesia no tienen autoridad cuando están en pugna con los mandamientos de Dios, y sostuvo el gran principio protestante de que la Biblia y la Biblia sola es la regla de fe y práctica. Este debate, si bien se desarrolló, es un escenario comparativamente oscuro. Sirve para dar a conocer la clase de hombres que formaban las filas de los reformadores. No eran controversistas ruidosos, sectarios e indoctos, sino hombres que habían estudiado la palabra de Dios y eran diestros en el manejo de las armas de que se habían provisto en la armería de la Biblia. En cuanto a erudición, estaban más adelantados que su época. Cuando nos fijamos en los brillantes centros de Wittenberg y Zurich, y en los nombres ilustres de Lutero y Melanchthon, de Zwinglio y Ecolampadio, se nos suele decir que estos eran los jefes del movimiento de la Reforma, y que sería de esperar en ellos un poder prodigioso y gran acopio de saber, pero que los subalternos no eran como ellos. Pues bien, si echamos una mirada sobre el obscuro teatro de Suecia, y, yendo de los maestros a los discípulos, nos fijamos en los humildes nombres de Olaf y Lorenzo Petri, ¿qué encontramos? Pues maestros y teólogos, hombres que entienden a fondo todo el sistema de la verdad bíblica y que ganaron fáciles victorias sobre los sofistas de las escuelas y sobre los dignatarios de Roma. Como consecuencia de estas discusiones, el rey de Suecia aceptó la fe protestante y poco después la Asamblea Nacional se declaró también en favor de ella. El Nuevo Testamento había sido traducido al idioma sueco por Olaf Petri y por deseo del rey, ambos hermanos emprendieron la traducción de la Biblia entera. De esta manera, el pueblo sueco recibió por primera vez la palabra de Dios en su propio idioma. La dieta dispuso que los ministros explicasen las escrituras por todo el reino y que en las escuelas se enseñase a los niños a leer la Biblia. De un modo constante y seguro, la luz bendita del Evangelio disipaba las tinieblas de la superstición y de la ignorancia. Libre ya de la opresión de Roma, alcanzó la nación una fuerza y una grandeza que jamás conociera hasta entonces. Suecia vino a ser uno de los baluartes del protestantismo. Un siglo más tarde, en tiempo de peligro inminente, esta pequeña y hasta entonces débil nación, la única en Europa que se atrevió a prestar su ayuda, intervino en auxilio de Alemania en el terrible conflicto de la Guerra de 30 años. Toda la Europa del Norte parecía estar a punto de caer otra vez bajo la tiranía de Roma. Fueron los ejércitos de Suecia los que habilitaron a Alemania para rechazar la ola romanista y asegurar tolerancia para los protestantes, calvinistas y luteranos, y para devolver la libertad de conciencia a los pueblos que habían aceptado la Reforma.

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De nuevo te saludo en este nuevo capítulo de Patriarcas y Profetas, la rebelión de Coré. Durante algún tiempo, el espíritu murmurador y crítico del pueblo parecía haberse refrenado, pero se volvió a hacer presente en una conspiración de hondas raíces y grande alcance cuando quisieron derrocar a los jefes nombrados por Dios. El instigador de este movimiento fue Coré, levita de la familia de Coat y primo de Moisés. Era hombre capaz e influyente. Aunque había ocultado sus aspiraciones durante algún tiempo, concibió un plan para derrocar tanto la autoridad civil de Moisés como la religiosa de Aarón. Simpatizantes no le faltaron. Cerca de las tiendas de Coré, al sur del tabernáculo, acampaba la tribu de Rubén y dos príncipes de esa tribu, Datán y Abiram, dieron su apoyo al ambicioso proyecto. El estado de ánimo que prevalecía en el pueblo favoreció en gran manera los fines de Coré. Había desánimo, dudas, celos y odios, que no hacían más que aumentar las quejas contra su paciente caudillo. No quisieron recordar que era el ángel quien dirigía el campamento dando instrucciones a Moisés desde la nube. No querían someterse a la sentencia terrible de que todos ellos debían morir en el desierto y otra vez fueron vencidos por la tentación. El que lee los secretos de todos los corazones había observado los propósitos de Coré y de sus compañeros y había dado a su pueblo suficientes advertencias e instrucciones para permitirle eludir la seducción de estos conspiradores. Estos habían presenciado la gloria divina en el monte, pero se habían dejado dominar por la tentación hasta quedar dominados por Satanás. Con la excusa de interesarse mucho en la prosperidad del pueblo, comenzaron a susurrar su descontento el uno al otro y luego a los jefes de Israel. Lograron conquistar a 250 príncipes, que eran hombres de mucho renombre en la congregación. Con estos poderosos e influyentes sostenedores se creyeron capaces de efectuar un cambio radical en el gobierno y de mejorar en gran manera la administración de Moisés y Aarón. Los celos habían provocado la envidia y la envidia la rebelión. Se convencieron erróneamente a sí mismos y mutuamente de que Moisés y Aarón habían asumido de por sí los puestos que ocupaban. Los acusaban de haberse exaltado a sí mismos por sobre la congregación del Señor, al investirse del sacerdocio y el gobierno, sin que la casa de ellos mereciese distinguirse por sobre las otras casas de Israel. Los conspiradores se ganaron el favor del pueblo. A los que yerran y merecen reprensión, nada les agrada más que recibir simpatía y alabanza. Declararon errónea la acusación de que las murmuraciones del pueblo habían atraído sobre él la ira de Dios. Dijeron que Moisés era intolerante al señalar su pecado cuando en realidad era un pueblo santo, entre el cual se hallaba el Señor. Sus oyentes creyeron ver claramente que se habrían evitado muchas dificultades si Moisés hubiera seguido una conducta distinta en su peregrinación por el desierto. Llegaron a la conclusión de que sus desastres eran imputables a él y que habían sido excluidos de Canaán por su mala administración y liderazgo. En esta obra de desafecto, reinó entre los elementos discordantes de la congregación mayor unión y armonía que en cualquier momento anterior. Era una rebelión generalizada, pero muchos no estaban dispuestos a aceptar las acusaciones de Coré contra Moisés. Recordaban la paciencia y las labores abnegadas de este último, y el recuerdo perturbaba su conciencia. Para conseguir el apoyo de los reticentes, se dijo que el motivo egoísta por el que Moisés tenía interés por Israel era por sus bienes que les arrebataría cuando todos murieran en el desierto. Coré hizo pública su pretensión cuando se sintió suficientemente fuerte. Acusó a Moisés y a Aarón de usurpar una autoridad que Coré y sus asociados tenían derecho a compartir. Alegó además que el pueblo había sido privado de su libertad y de su independencia. Moisés no había sospechado de la existencia de tan arraigada maquinación, y cuando comprendió su terrible significado, se postró en fervorosa súplica a Dios. Al levantarse, lo hizo triste, pero sereno y fuerte. Dios le había dicho que él señalaría al día siguiente a quién había escogido. Todos tuvieron tiempo de reflexionar y entonces los que aspiraban al sacerdocio habían de venir cada uno con un incensario y ofrecer incienso en el tabernáculo en presencia de la congregación. El asunto era serio,
porque la ley decía explícitamente que sólo los que habían sido ordenados para el oficio sagrado debían oficiar en el santuario. Aún los sacerdotes Nadab y Abiú habían perecido por haber despreciado el mandamiento divino y ofrecido fuego extraño. Moisés habló directamente a Coré y a los levitas que se habían asociado con él. Quería evidenciar que sus quejas contra Aarón y su pretensión al sacerdocio no tenía fundamento. Moisés esperaba que Datán y Abiram no tuvieran una actitud tan atrevida como Coré, pero cuando los llamó a comparecer ante él, no quisieron acudir e insolentemente se negaron a reconocer su autoridad. Acusaron a Moisés de simular estar actuando bajo la dirección divina para afianzar su autoridad y declararon que ya no se someterían a ser dirigidos como ciegos, primero hacia Canaán y luego hacia el desierto, como mejor convenía a sus propósitos ambiciosos. Moisés no hizo esfuerzo alguno para justificarse. En presencia de la congregación, apeló solemnemente a Dios como testigo de la pureza de sus motivos y la rectitud de su conducta, y le imploró que lo juzgase. Al día siguiente, los 250 príncipes, encabezados por Coré, se presentaron con sus incensarios. En su presunción ciega, congregaron al pueblo que en gran parte se pusieron de parte de Coré. Entonces apareció la gloria de Jehová, que ordenó a Moisés y a Aarón que se apartaran de la congregación, puesto que sería consumida en un instante. Ellos intercedieron en favor del pueblo ante el Señor. Coré se había retirado de la asamblea para unirse a Datán y a Abiram. Moisés descendió para darles la última advertencia y ordenó a la gente que se apartara de sus tiendas y que no tocaran nada de aquellos hombres. La orden fue obedecida, porque todos percibieron que iba a caer un castigo. Los rebeldes principales se vieron abandonados por aquellos a quienes habían engañado, pero su osadía no disminuyó. Se quedaron de pie con sus familias a las puertas de sus tiendas, como desafiando la advertencia divina. Entonces, Moisés declaró a oídos de toda la congregación que todos verían si Dios lo había enviado o si él había obrado por su propia cuenta. Si la tierra se abría y se tragaba a aquellos hombres y a todas sus cosas, sabrían todos que ellos habían irritado a Jehová. De pie, llenos de terror y expectación, en espera del acontecimiento, todos los israelitas fijaron los ojos en Moisés. Cuando terminó de hablar, la tierra sólida se partió, y los rebeldes cayeron vivos al abismo, con todo lo que les pertenecía, muriendo ante toda la congregación que huyó, sintiéndose condenada como copartícipe del pecado. Pero el castigo no terminó en eso. Un fuego que fulguró de la nube alcanzó a los 250 príncipes que habían ofrecido incienso y los consumió. Estos hombres, que no habían sido los primeros en rebelarse, no fueron destruidos con los conspiradores principales. Se les dio oportunidad de ver el fin de ellos y de arrepentirse, pero sus simpatías estaban con los rebeldes y compartieron su suerte. El castigo podría haberse evitado si se hubiesen arrepentido y hubiesen pedido perdón, pero su terca persistencia selló su perdición. La congregación entera compartía su culpa, pues todos, cual más, cual menos, habían simpatizado con ellos, pero Dios mostró su misericordia y les dio tiempo para que se arrepintieran. Habían visto la evidencia del favor divino y la intervención del ángel había eliminado toda incertidumbre. Jesús, el ángel que iba delante de los hebreos, trató de salvarlos de la destrucción y prolongó el plazo para obtener perdón. Si querían responder a la intervención de la providencia de Dios, podían salvarse. Pero aunque huyeron de los juicios por temor a la destrucción, su rebelión no fue curada. Regresaron a sus tiendas aquella noche horrorizados, pero no arrepentidos. No querían reconocer la autoridad de Moisés, porque eso implicaba admitir que deberían morir en el desierto. Habían acariciado la esperanza de que se estaba por establecer un nuevo orden de cosas, en el cual la alabanza reemplazaría la reprensión y el ocio y el bienestar a la ansiedad y la lucha. Coré y sus cómplices habían adulado al pueblo y éste llegó a la conclusión de que habían sido buenos y que Moisés había causado su destrucción de alguna manera. Su pecado era grave y no veían necesidad de pedir perdón a Dios. No dedicaron aquella noche de gracia al arrepentimiento y la confesión, sino a idear alguna manera de resistir a las pruebas que señalaban en su contra.
seguían albergando odio contra los hombres designados por Dios y se preparaban para resistir la autoridad de ellos. Satanás estaba allí para pervertir su juicio y llevarlos con los ojos vendados a la destrucción. Su miedo ante los juicios divinos se convirtió al día siguiente en osada rebeldía y quisieron hacer daño a sus abnegados jefes. Entonces se manifestó la gloria divina y el ángel de la ira salió para exterminar al pueblo. Atendiendo a la orden de su hermano, Aarón tomó un incensario y con él se dirigió apresuradamente al medio de la congregación e hizo expiación por el pueblo. Se puso entre los muertos y los vivos. Mientras subía el humo de incienso, también se elevaban a Dios las oraciones de Moisés en el tabernáculo y la plaga se detuvo, pero no antes de que 14.000 israelitas yacieran muertos, como evidencia de la culpabilidad que entraña la murmuración y la rebelión. Dios evidenció el llamado de Aarón cuando su vara floreció frente a las otras varas que no lo habían hecho. Este milagro decidió definitivamente el asunto del sacerdocio. Quedó plenamente probado que Moisés y Aarón habían hablado por autoridad divina, y el pueblo se vio obligado a creer la desagradable verdad de que tenían que morir en el desierto. La rebelión de Coré representa en escala lo que ocurrió en el cielo. El orgullo y la ambición indujeron a Lucifer a quejarse contra el gobierno de Dios y a procurar derrocar el orden que había sido establecido en el cielo. Satanás obró en la mente de los rebeldes para incitar en ellos envidia, desconfianza y rebelión. Rechazando a los hombres que Dios había escogido, rechazaban a Dios. Hoy abundan el orgullo y la ambición, que dan paso a la envidia y la lucha por la supremacía. Como Coré y sus compañeros, muchos son hoy, aun entre quienes profesan ser seguidores de Cristo, los que piensan, hacen planes y trabajan tan anhelosamente por su propia exaltación, que para ganar la simpatía y el apoyo del pueblo, están dispuestos a tergiversar la verdad, a calumniar y a hablar mal de los siervos del Señor, aún a atribuirles los motivos bajos y ambiciosos que animan su propio corazón. A fuerza de reiterar la mentira, y eso contra toda evidencia, llegan finalmente a creer que es la verdad. Los hebreos no querían someterse a la dirección y a las restricciones del Señor. No querían recibir la reprensión del Señor, y eso causaba que murmuraran contra Moisés. Si se les hubiese dejado hacer su voluntad, se habrían quejado menos. Al ceder al pecado, los hombres dan a Satanás acceso a sus mentes y avanzan de una etapa de maldad a otra. Al rechazar la luz, la mente se obscurece y el corazón se endurece de tal manera que les resulta más fácil dar el siguiente paso en el pecado y rechazar una luz aún más clara, hasta que por fin sus hábitos de hacer el mal se hacen permanentes. El pecado pierde para ellos su carácter malo. El que predica la palabra y así condena los pecados de ellos es con demasiada frecuencia el objeto directo de su odio. Quien no quiere sacrificarse para reformarse se declara sin culpa y denuncia a quien reprende como causa de toda dificultad. Coré y sus compañeros rechazaron la luz hasta quedar tan ciegos que las manifestaciones más señaladas de su poder no bastaron ya para convencerlos. El pueblo negó la evidencia del desagrado divino y acusó a Moisés de usar el poder de Satanás para acabar con los rebeldes. Este acto selló su perdición. Habían cometido el pecado contra el Espíritu Santo, pecado que endurece definitivamente el corazón del hombre contra la influencia de la gracia divina. Por medio del Espíritu Santo es como Dios se comunica con el hombre, y los que rechazan deliberadamente este instrumento, considerándolo satánico, han cortado el medio de comunicación entre el alma y el cielo. Nada queda ya que Dios pueda hacer por el alma. Se empleó el último recurso de la misericordia divina y el pecado ya no tiene cura. Triste es este capítulo que acabamos de escuchar. Nos volvemos a encontrar en el siguiente, que lleva como título En el desierto.